Iniciando la semana con buena música, por supuesto, música de Máxima 99.1, tu estilo de vida. Soy Charlie Romero saludándote en esta tarde de lunes. ¿Cómo inicia para ti la semana? Cuéntame, ya sabes dónde, en corto a la brevedad. Vía mensaje de WhatsApp al 656-199-5991 y por supuesto conectado en www.maximafm991.com. Acabas de escuchar a Dana Paola, bueno, simplemente Dana, con esta canción Éxtasis. Y yo te dejo con esta canción de Lucero, se llama Vete con ella. ¿A dónde? La escuchas en Máxima 99.1, tu estilo de vida.

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1: Tras salida de hoteles y moteles del CCE, Canaco afirma que seguirán trabajando con el sector empresarial. La Cámara Nacional de Comercio informó que la Asociación de Hoteles y Moteles de Ciudad Juárez dejó de formar parte del Consejo Coordinador Empresarial debido a diferencias en la forma de operar del organismo. La separación corresponde a un proceso administrativo que comenzó a plantearse desde hace más de un año, por lo que no representaba un rompimiento con el resto de las cámaras empresariales. El presidente de la Canaco, Iván Pérez Ruiz, explicó que una de las principales inconformidades está relacionada con los estatutos del CCE, debido a que algunos organismos realizan aportaciones económicas, pero únicamente cuentan con voz y no con voto. Como ejemplo, mencionó a la Central de Abastos, la cual aporta alrededor de 12 mil pesos mensuales sin participar en la toma de decisiones, situación que consideró necesario revisar para lograr una representación más equitativa. Pérez Ruiz aseguró que pese a la salida de la Asociación de Hoteles y Moteles, continuará la coordinación con las demás cámaras empresariales, de modo que seguirán impulsando proyectos conjuntos y programas de capacitación para fortalecer al sector productivo y contribuir al desarrollo económico de Ciudad Juárez.
2: Habíamos señalado de manera muy reiterada que era importante renovar o morir el tema del CCE. De hace un año, más de un año, fui un crítico muy responsable en mis planteamientos, como por ejemplo llegar al extremo de cambiar los estatutos para que no se convirtiera el CCE en un organismo elitista, donde solamente admitieran parcialmente a alguien y que se buscara siempre el poder por el poder. Vemos hoy, por ejemplo, que esta situación pues ya arrasó a varios organismos, y yo te puedo decir, por ejemplo, la Central de Abastos está en el CCE por un año pagando 12 mil pesos mensuales y no puede votar, nada más tiene voz. ¿Para qué estás en un organismo? O sea, eso realmente yo creo que es lo que ha hecho daño al CCE. Y bueno, como cámara yo sí le digo y le reitero a todos los organismos que se quedan en el CCE, que cuenta con Canaco para buscar apoyar, o no pertenecemos ya al CCE, que simplemente es un trámite administrativo, pero que como Canaco seguimos impulsando trabajo importante desde esa trinchera. Y bueno, insistirles que tienen de estar de este lado un aliado importante ya a nivel institucional.
3: Para Plataforma Informativa, Alan Arciniega.
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Si tuvieras esa oportunidad de enamorarte de una superestrella, ¿cuál sería? 656-199-5991, número de WhatsApp para que me platiques cuál es esa superestrella del cual te enamoraría. Son las 6:26. Y bueno, en estos momentos tenemos una temperatura en los 26 grados centígrados, 79 Fahrenheit, con un 70% de probabilidad de lluvia. Que mayor parte del día ha estado así como que bastante tranquilo, nublado, sin calor. Y esto parece ser que toda la semana estará con esta probabilidad alta de lluvia. Así que si cae la lluvia en la ciudad, bueno, toma tus precauciones. Ya sabes, el distancia entre vehículo, tus luces intermitentes. Si crees que se inunda mucho por donde andas y dices, no la libro, mejor no te arriesgues, porque las reparaciones de tu auto, pues es un gasto que no tienes en mente, así que mejor toma tus precauciones. Vamos con la música de Magneto, recordando, esto se llama Vuela, Vuela, en Máxima 99.1, tu estilo de vida.

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1: Muestra liderazgo Cruz Pérez Cuellar en Cabalgata Villista. La cabalgata villista del fin de semana terminó convirtiéndose políticamente en una auténtica cabalgata crucista. Así la describieron observadores en Parral, donde la presencia y organización de Cruz Pérez Cuellar terminó por acaparar la atención. Del otro lado, el grupo cercano al gobierno del estado optó por una participación discreta, luego de que Marco Bonilla decidiera no asistir. Cruz Pérez Cuellar llegó con una estructura que recordó a una verdadera caballería revolucionaria. Detrás de él desfilaron contingentes provenientes de más de 20 municipios, varios acompañados por sus alcaldes, entre ellos Delicias, Cuauhtémoc, Camargo, Jiménez, Parral, Guadalupe y Calvo, Huachochi y Rosales. El mensaje que dejó la jornada fue claro: la cabalgata también evidenció músculo político y capacidad de convocatoria rumbo a los próximos procesos internos.

De regreso por acá en Máxima 99.1, tu estilo de vida con la música de Café Tacuba. Eres a las 6:52. ¿Qué quieres escuchar? 656-199-5991. Saludos al buen Ángel de Gante, que ya se reporta en nuestro WhatsApp. Dice que si no quieren manejar en caso de que se ponga difícil con la lluvia, bueno, que pidan un sistema de transporte por aplicación y que si les llega a tocar con el buen Ángel de Gante, él los atiende de buena manera. El mejor de todos. Oye, este fin de semana tuve la oportunidad de ver esta película de Christopher Nolan llamada La Odisea y te puedo decir que es una muy buena película. No quiero spoilear nada, pero esta película de La Odisea ya ha recaudado 264.1 millones de dólares a nivel mundial en su primer fin de semana de estreno. De esta cifra, 124.5 millones ya le corresponden a la taquilla solamente en Estados Unidos y 139.6 millones al mercado internacional. Este impresionante arranque superó las expectativas del estudio y representó el mejor debut mundial en la carrera del cineasta, superando a su película Oppenheimer y marcando su mayor estreno desde El Caballero de la Noche Asciende. Y la cinta contó con un presupuesto, mejor dicho, de producción de 250 millones. O sea que ya lleva una ligera ganancia, pero esto es solamente en su primer fin de semana. Y bueno, que aquí en esta película lo que destaca es el elenco. Matt Damon, Charlize Theron, Zendaya, también Tom Holland. Está John Leguizamo, el talento latino, también en esta película, que hace uno de los mejores personajes de toda la película. También Lupita Nyong'o, también ahí está el sello, ¿no?, de el latino. Bueno, que Lupita Nyong'o es Kenia mexicana, entonces, pero representando con orgullo. También está este chavo que hizo Twilight, se me va el nombre, que Robert Pattinson también está. Anne Hathaway también. Entonces, buenos actores en esta película. Buen mensaje también. Pero no quiero adelantarte nada. Quiero que tengas la oportunidad de ver esta película y después comentamos qué te parece esto de La Odisea de Christopher Nolan. O si ya la viste, coméntame a través de nuestro WhatsApp qué te pareció esta película. ¿Te gustó o no te gustó? Yo sé que va a salir gente de que, ah, es que me gusta más el libro, o me gusta más esta de Troya, o me gusta más esta película. Pero bueno, en gustos se rompen géneros. Y es precisamente para disfrutar de una de las mejores películas de este año y tal vez una de las películas más premiadas. No me quiero adelantar, pero parece que así será. Vamos con Ezio Oliva, se llama Mal Amor, en Máxima 99.1, tu estilo de vida.

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Así se llama con Jair, Perdóname, en Máxima 99.1, tu estilo de vida, ya las 7:11, y en este 20 de julio se conmemora el Día Internacional de la Luna, esta fecha proclamada por la Asamblea General de las Naciones Unidas, y bueno, que se pretende con ello conmemorar este hecho trascendental en la historia de la humanidad, que es el aterrizaje de la primera misión en la Luna por parte del Apolo 11. Y bueno, la llegada del hombre a la Luna tuvo lugar el 20 de julio de 1969. Los astronautas Neil Armstrong y Edwin Aldrin, que fueron los primeros en caminar sobre la superficie lunar, mientras que Michael Collins permaneció en órbita lunar. Y bueno, Neil Armstrong fue el primero en descender y pisar la luna, pronunciando la famosa frase: "Es un pequeño paso para el hombre, un gran paso para la humanidad". Así que, siguiendo con esta cuestión de la luna, vamos con los Fabulosos Cadillacs, siguiendo la luna en Máxima 99.1, tu estilo de vida.

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2: Pide Cruz Pérez Cuellar a Amado Campos trabajar o dejar el cargo. El alcalde con licencia de Ciudad Juárez, Cruz Pérez Cuellar, respondió a las declaraciones de la gobernadora Amado Campos contra la presidenta Claudia Sheinbaum y el movimiento de la Cuarta Transformación. Afirmó que la mandataria estatal utiliza su tiempo, las redes sociales y los recursos públicos para confrontar al gobierno federal en lugar de atender las principales necesidades de las y los chihuahuenses. Pérez Cuellar sostuvo que la ciudadanía eligió a Amado Campos para dar resultados y no para mantenerse en campaña permanente. Señaló que miles de chihuahuenses esperan su presencia en municipios y comunidades donde dijo no ha estado. Las y los chihuahuenses exigimos resultados, en lugar de andar haciendo campaña y promoviendo a su partido e intereses extranjeros, póngase a trabajar y si no, renuncie, expresó. El alcalde aseguró que el desarrollo de Chihuahua requiere coordinación con el gobierno federal, por lo que llamó a dejar de lado la confrontación política y trabajar de manera conjunta con la presidenta Claudia Sheinbaum para impulsar acciones en beneficio de la población.
3: Gobernadora, el buen juez por su casa empieza. Mientras usted utiliza sus redes sociales, los recursos de las y los chihuahuenses y su tiempo para atacar a la presidenta y a nuestro movimiento, miles y miles de chihuahuenses la están esperando a donde usted nunca va, a sus municipios, a sus comunidades. Las y los chihuahuenses exigimos resultados. Para eso la eligieron. En lugar de andar haciendo campaña y promoviendo a su partido e intereses extranjeros, póngase a trabajar y si no, renuncie. Chihuahua necesita coordinación y trabajar de la mano de la presidenta. Por eso, ustedes ya se van.
0: Para Plataforma Informativa, Alan Arciniega.
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0: Esto se llama Viajando por el Mundo, Karol G, Manu Chao.
1: Bueno.
0: En Máxima 99.1, tu estilo de vida, que seguramente en este verano y en vacaciones escolares, si tienes la oportunidad, pues vas a viajar por el mundo. Y si es así, ¿a qué parte del mundo estarás viajando en este verano? Claro, si tienes ese tiempo, ese chance y por supuesto ese presupuesto. Estoy al 656-199-5991. Vamos con Flavio César. En cada canción, en cada lugar, sonando Máxima 99.1, tu estilo de vida.

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es Yuridia, no me preguntes más. En Máxima 99.1, tu estilo de vida. Las 7 con 41 minutos. Y bueno, ¿qué te pareció esta gran final FIFA 2026? Este pasado domingo, donde España se llevó el campeonato, se llevó esta Copa de Oro. Bueno, la Copa de este campeonato de fútbol. Y yo sé que notaste algo con el equipo de Argentina. Tal vez quisieron llevar el juego hacia la ronda de penales, porque ahí Argentina sí era bastante fuerte, ¿no? Lo cual el gol de España no se lo permitió. Se llevó este campeonato. Pero yo vi un poco flojo a la selección de Argentina. Claro, está en mi ver, tú puedes decir. Y claro, llegó hasta la final, no es que haya echado flojera a la selección de Argentina, pues llegar a la final es bastante importante, pero especialmente en este juego, donde tuvieron pocos tiros a la portería, y yo pensaba que, te digo, como que alargaron el juego para llegar a esta cuestión de los penales, y ahí sí, ya sacar la delantera, pero pues no se pudo. Y España jugó bastante bien. Así que, bueno, termina el Mundial en cuestión del fútbol, pero el deporte sigue dando de qué hablar. Y bueno, se alista para que vivamos una verdadera fiesta, ya que está por iniciar la 25ª edición de estos Juegos Centroamericanos y del Caribe Santo Domingo 2026, que darán inicio oficialmente este viernes 24 de julio, fecha en la que se llevará a cabo la magna ceremonia de inauguración en el emblemático Estadio Olímpico Félix Sánchez, ubicado allá en la capital de República Dominicana. Y bueno, la fiesta inaugural abrirá el telón de manera formal a finales de esta semana, y bueno, que la actividad deportiva ya ha comenzado de forma preliminar con las competencias de polo acuático. Esto que fue el lunes 20, precisamente hoy que inició esta competencia. Y bueno, la justa multideportiva más antigua de la región se extenderá hasta el sábado 8 de agosto, reuniendo durante 16 días a lo mejor del talento deportivo de América Latina y el Caribe. Así que apoyemos a nuestra selección. ¿Y cómo la apoyas? Pues viendo los juegos, estando ahí al pendiente, que es la selección de Baja California quien abanderó

música de La Ley con Mentira, sonando en Máxima 99.1, tu estilo de vida. Y esta pregunta, y sinceramente, respóndame, ¿cada cuánto tiempo cambias tus contraseñas, ya sea de redes sociales? Y es que cambiarlas de manera periódica es igual de importante que crear una contraseña segura. Y es que esto, después de un tiempo, de un cierto periodo de tiempo, esta información ya se vuelve sensible y los ciberdelincuentes pueden obtener una puerta de entrada para hackear tus cuentas. Que una vez me hackearon mis redes sociales, precisamente Instagram, y que yo andaba vendiendo relojes por allá en Afganistán, un área de esas, ¿no? Entonces me di cuenta porque los seguidores de Instagram empezaron a subir y dije, yo no tengo tantos seguidores. Los revisé y tenían unas letras bastante raras, entonces me había dado cuenta que me habían hackeado el Instagram. Pero bueno, de acuerdo con Kaspersky, en México solo 27% de los usuarios cambian sus contraseñas de forma regular, aunque evidencia que muchas personas sí realizan acciones para que mantenga seguras sus cuentas. Bueno, aún quedan muchas otras personas a las que les falta esta práctica para reforzar tu seguridad digital. Y bueno, los expertos recomiendan cambiar la contraseña cada 3 o 6 meses para cuentas generales, es decir, tus correos, redes sociales o tiendas online, mejor dicho, aunque si están reforzadas con mayúsculas, minúsculas, números y símbolos, este periodo puede extenderse hasta 1 año. Y bueno, también se recomienda cambiar cada mes tu contraseña si esta cuenta con 10 caracteres y solo se usa las letras mayúsculas y minúsculas, ya que este es el tiempo estimado en el que podría volverse vulnerable. Bueno, compañías como Kaspersky recomiendan modificar la contraseña según situaciones que viva un usuario y que ponga en riesgo tu seguridad digital. Así como ya sea que tengas un hackeo de cuenta, que se filtre tu contraseña, que pierdas el celular o que alguien te robe tu computadora. Bueno, este es momento para que puedas reforzar cambiando tus contraseñas. Tómalo en cuenta. Mientras tanto, vamos con Jair, La Locura, en Máxima 99.1, tu estilo de vida.

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1: Corazón bipolar con Patti Cantú en Máxima 99.1. Tu estilo de vida. Son las 8:12. Disfrutando de esta noche de lunes 20 de julio. Que pareciera noche de otoño y no, estamos en pleno verano. No cae la lluvia todavía, así que mantente en sintonía. Y si quieres escuchar algo, recibo tu mensaje en el 656-199-5991. En esta tarde bastante cafetera, o ya sea como gustes acompañarla. Voy con Mijares, con Soñador. En Máxima 99.1, tu estilo de vida.

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La música de Alejandro Sanz, La Fuerza del Corazón en Máxima 99.1, Tu Estilo de Vida. Son las 8:26. Y por acá nos llega un dato bastante importante. Bueno, Pepe Acosta nos comparte esta alerta por posibles inundaciones acá en la ciudad. Que se viene la tormenta y por esto emiten esta alerta con fuertes inundaciones en diversos sectores de la ciudad. Así que toma precaución, esto podría llegar en las próximas horas con afectaciones en zonas como kilómetros 20 y 27. También ahí en el área de Las Torres, Riberas del Bravo, Loma Blanca, San Isidro y San José. Y por supuesto también ya mencionan sobre importantes acumulaciones de agua en sectores del norte de la ciudad. Por eso te pedimos que tomes tus precauciones y mantenerte a tanto a nuestros avisos y por supuesto a avisos oficiales y todo lo que se publique a través de medios de comunicación oficiales y por supuesto en las redes sociales. Y sobre todo la recomendación de evitar cruzar calles. Si los ves que llevan mucha corriente, bueno, pues evitar cruzar por esas zonas. Si ves que tu carro no pasa, bueno, no lo intentes. Y si es que lo puedas hacer de la manera posible, que no salgas de casa y mantente en sintonía a través de www.maximafm991.com o también con tu dispositivo Alex. Así que, precaución, muchachos. Sabemos cómo están las calles en la ciudad, así que por favor evitemos que esto sea de mayor grado. Mientras tanto, vamos con Los Ángeles Azules, Belinda por Ella, en Máxima 99.1, Tu Estilo de Vida.

0: La música de André con Novio Policía en Máxima 99.1, tu estilo de vida.
1: Adelante, pareja. Adelante, pareja.
0: Oye, has tenido un novio policía y no que pues, se dedique a esta cuestión de la seguridad, sino más bien ahí medio tóxica, que te ande ahí vigilando. Pero bueno, también, ¿por qué te andan vigilando? ¿Te andas portando mal? Cuéntamelo al 656-199-5991. Mi novia policía, arrésteme. Bueno, es lo que escuchamos. Ahora vamos con Vicentico, No te apartes de mí, aquí en Máxima 99.1, tu estilo de vida.

A veces solo somos el villano de una historia mal contada. Es lo que dice Juan Solo en esta canción, Villano, a las 8:54 minutos. En Máxima 99.1, tu estilo de vida. Y fíjate que Protección Civil ha emitido un anuncio bastante importante ante este aviso de vigilancia por posibilidad de tormentas. Y dice, de acuerdo con el pronóstico emitido previamente, los sistemas de tormentas se mantuvieron al margen del municipio. Durante su desplazamiento fueron perdiendo intensidad y descargando su energía de forma gradual, favoreciendo una evolución positiva de las condiciones meteorológicas. Por este motivo, la advertencia preventiva de vigilancia queda sin efecto. Sin embargo, se mantiene el aviso de vigilancia debido a que persiste la probabilidad de lluvia y tormentas eléctricas durante el resto de este lunes y hasta mañana martes. Y bueno, aunque en este momento los sistemas continúan debilitándose y permanecen fuera del territorio municipal, las condiciones atmosféricas aún pueden favorecer el desarrollo de nuevas tormentas o cambios en su trayectoria. Pero aún así se hace la recomendación, bueno, que se puede presentar inundaciones repentinas, rachas de viento, caída de granizo, descargas eléctricas, lluvias con intensidad, encharcamientos e inundaciones en zonas vulnerables, incremento en el nivel de arroyos y canales. Así que dicen que nos mantengamos informados a través de los medios oficiales. Y bueno, evitar resguardarte debajo de árboles durante una tormenta. Y si escuchas truenos, busca refugio de inmediato en un lugar seguro. Y pues obviamente mantener limpias las coladeras y desagües de tu vivienda para facilitar el flujo de agua. Entonces, esto es lo que dice Protección Civil de Ciudad Juárez, que este reporte fue más o menos ahí de una hora. Entonces, pero te seguiremos comentando qué es lo que pasa. Mientras tanto, vamos con Zone Vibe 4. Esto se llama A Puro Dolor. Bastante nostálgico en Máxima 99.1, tu estilo de vida.

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La quinta estación en voz de Natalia Jiménez con Me Muero en Máxima 99.1, tu estilo de vida. Hace rato platicábamos de cine y que el día de hoy finalmente Marvel Studios ya presentó el primer tráiler oficial de Avengers Doomsday, confirmada que llegará a cines el 18 de diciembre de este año. Llegará en Estados Unidos un día antes en salas de México y Puebla. Y bueno, esto ya, este adelanto confirma el regreso de Chris Evans como Capitán América y el debut de Robert Downey Jr. como Doctor Doom, antagonista central de la cinta dirigida por Anthony y Joe Russo. Y bueno, esta historia reunirá por primera vez a los Vengadores, los X-Men y a los Cuatro Fantásticos en una sola línea temporal tras la amenaza que representa el personaje interpretado por Downey Jr. Y bueno, entre estos actores confirmados para esta película está Chris Hemsworth, Pedro Pascal, Florence Pugh, Vanessa Kirby, Patrick Stewart, Ian McKellen y Tenoch Huerta, además de Anthony Mackie como el nuevo Capitán América. Y bueno, según el tráiler, Thor advierte que la amenaza requerirá que los héroes actúen unidos, pues tal vez no podamos evitar lo que se avecina. Bueno, frase con la que cierra una de las escenas más comentadas de este tráiler. Así que para esta película, bueno, 18 de diciembre de este año, algunos mesecitos por espera para ya ver esta película, así que bueno, ya parece ser también que es uno de los mejores estrenos de este 2026, bueno, a finales de este 2026. Vamos con Carpe Diem, esta canción de Angie Camille, Mauricio Sánchez, en Máxima 99.1, tu estilo de vida.

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Con esta canción de Cristian Castro, Amor, Amor, saludo a Nancy Ballesteros que está en sintonía de Máxima 99.1, tu estilo de vida a las 9:32, disfrutando ya de esta noche de lunes, lo que queda de este lunes 20 de julio, que si estás celebrando algo especial, recibe un gran abrazo. Como el buen Chuy Holguín, que cumple años el día de hoy, que ya lo pudimos festejar. A él lo escuchas todos los días a las 10, de 10 a 12. Anda por aquí en Máxima 99.1. También mis compañeros Edson Ramos en Mapache desde muy temprano, desde las 5 de la mañana. Y Sandy Hernández a la 1. Voy con Carlos Vives, se llama Te Dedico, aquí en Máxima 99.1. Tu estilo de vida.

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Si se acaba el mundo, esta canción de Dana y El Malilla aquí en Máxima 99.1, tu estilo de vida, a las 9:52. Y bueno, la FIFA ha dado a conocer la lista de jugadores nominados a esto llamado el mejor gol del torneo. Y es que algunos de los jugadores nominados son considerados las estrellas más grandes del mundo, mientras que otras brillaron como revelación en el torneo por la calidad de sus anotaciones. Y bueno, ¿quién crees que está en esta lista? Obviamente destaca Lionel Messi de Argentina, también está Kylian Mbappé de Francia, Julián Quiñones de México, Erling Haaland de Noruega, Julián Álvarez de Argentina, también está Bellingham de Inglaterra, Pedro Porro de España, Enzo Fernández de Argentina, entre otros en esta lista para este premio del mejor gol del torneo. Y bueno, para seleccionar al mejor gol del Mundial este 2026, bueno, la FIFA habilitó un canal de votación a través de su página oficial para que la gente decida qué anotación será recordada como la más espectacular de esta inolvidable justa mundialista Mundial de FIFA 2026. ¿A ti quién te gustaría para que se lleve este premio del mejor gol? Coméntamelo al 656-199-5991. Vamos con John Secada, Ángel, en Máxima 99.1, tu estilo de vida.

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La música de Hash con Amor a Medias, o como sale en el TikTok, 50-50. Es máxima 99.1, tu estilo de vida, que ha bajado la probabilidad de lluvia en este momento a 32%, pero también mañana se mantiene esta probabilidad de lluvia en un 60%, que digamos podrían ser los días más críticos, el lunes y martes ya. Para miércoles, jueves, viernes ya el cielo un poco más despejado con temperaturas ya en los 36, 39 y hasta 42 grados centígrados. Pero también se mantiene esta alerta preventiva para la noche de hoy. Y si cae la lluvia, bueno, pues emitir, tener tus precauciones para que no suceda algo mayor. Vamos con Mau y Ricky, se llama Ay, Ay, Ay. En máxima 99.1, tu estilo de vida.

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Cuestión de esperar se llama esta canción en voz de Pepe Aguilar aquí en Máxima 99.1, tu estilo de vida, 10 de la noche con 40 minutos. Y fíjate que con este auge de la final del Mundial FIFA 2026 España-Argentina, bueno, Pepe Aguilar sorprendió a los fanáticos al revelar que su padre, el cantante Antonio Aguilar, habría sufrido problemas del corazón derivados de la emoción por la final del Mundial de Argentina en aquel año de 1978. Y bueno, el artista del regional mexicano indicó que aunque esa no fue la causa de muerte de su papá, fue una enfermedad que lo marcó para siempre. La emoción de ese partido tal vez no llegó hasta el corazón del buen Antonio Aguilar. Y bueno, los integrantes de la dinastía Aguilar permanecen alejados de toda polémica. Vaya, hasta que se alejaron de la polémica, por lo que sus apariciones ante los reflectores acaparan la atención de los fanáticos. La Copa Mundial de 2026 sumó a los Aguilar a la lista de celebridades que le mostraron su apoyo a la selección de México, colocándolos una vez más en medio de esta controversia. Y bueno, aprovechando que se menciona Argentina, pues viene a mi mente esa polémica que generó Ángel Aguilar por un 2% Argentina, o 20%, creo, que no recuerdo que fue así. Bueno, esto es lo que sucede con Pepe Aguilar. Mientras tanto, vamos con Pandora, el amor de su vida, en Máxima 99.1, tu estilo de vida.

Napoleón y José María con Hombre en Máxima 99.1, Tu Estilo de Vida, 10:54 minutos. Soy Charlie Romero, me retiro. Nos escuchamos mañana martes a las 6 de la tarde. Y yo te dejo con Dua Lipa y Fer de Maná con Oye Mi Amor, aquí en Máxima 99.1, Tu Estilo de Vida. Hasta mañana. Buenas noches.

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12: ¿Cómo están? Soy Claudia Mejía. Una nueva semana, un nuevo episodio. Hay un tema que, pues como mujeres tal vez sepamos cómo manejarlo, pero tal vez haya mujeres o adolescentes que aún no, y es este tema de la higiene menstrual. Y para eso tenemos a nuestra querida doctora Carelia Mendoza, ella es ginecóloga. ¿Cómo estás, doctora?
13: Muy bien, muchísimas gracias, un gusto estar con ustedes.
12: Hablemos de la higiene menstrual, pero sí quisiera como una guía, ¿no? O sea, saber el paso a paso.
13: Claro.
12: De una buena higiene menstrual.
13: Hablar de higiene menstrual es un tema bastante amplio en el sentido de que hay muchas cosas que aún no sabemos. Sin embargo, pues la mayor parte de nosotras tenemos el contacto o de alguna manera nos introducimos a la higiene menstrual como Dios nos da a entender.
12: Sí.
13: Porque nadie nos explica qué usar, cómo usar, cada cuánto cambiarlo. En el mejor de los casos, nuestra mamá, prima, tía, amiga nos orientará un poco. Pero a pesar de todo lo que hemos avanzado en comunicación, en normalización del periodo menstrual, pues finalmente no hemos logrado que esto sea hablado de manera amplia, ¿no? Porque todo el mundo esconde como esa parte todavía. En muchas ocasiones pensamos que esto es como algo que es sucio, ¿no?
12: Mucho tabú.
13: Mucho tabú, justamente. Lo primero que debemos de saber es, cada mujer es única, cada mujer tiene afinidades o facilidades para determinados productos de higiene menstrual, pero lo más importante es a ti que te sirve y a ti que te acomoda.
12: Esto de las copas no es tan nuevo, ya tiene tiempo, pero el otro día yo hablando con una prima le decía, bueno, ¿por qué no intentas usar la copa? Y dice, es que no he tenido relaciones. Y yo me quedé como en ceros y en blanco porque no supe qué decirle, porque no estoy informada sobre esta parte, este producto de la copa. Entonces, ¿esto es un mito? ¿Es real? ¿Quién puede usar la copa? Bueno, tú nos acabas de decir lo que mejor te acomode y te funcione.
13: Estos dos elementos, al igual que los tampones, son situaciones que tenemos o u objetos que tenemos que introducir dentro de la vagina. Aquí el por qué usarlos o no usarlos cuando se ha tenido o no se ha tenido vida sexual depende precisamente de un mito que tenemos muy arraigado, de la cuestión de virginidad. Tenemos muchas veces esa idea de que si no se han tenido relaciones sexuales, no se pueden utilizar este tipo de copas o de discos o de tampones. Si la paciente está consciente de que su virginidad está únicamente dada por una estructura anatómica que puede o no estar presente, puede o no romperse en el momento de la primera relación sexual, y para ella es mucho más fácil utilizar mediante educación que nosotros le damos a veces en el consultorio para la utilización de tampones o copas menstruales, pues adelante. Aquí la única situación es que cuando no han tenido vida sexual, utilizar este tipo de elementos puede llegar a producir un poco de dolor o incomodidad. Por eso es que muchas veces pues no se les recomienda, pero no propiamente está prohibido.
12: ¿Cuál sería la opción para las personas que no tienen un fácil acceso a estos productos?
13: En muchas zonas rurales incluso todavía utilizan telas como tal para absorbentes y no utilizar productos que sean desechables, y precisamente por el alto costo que tienen. Entonces son regiones en donde están acostumbrados a utilizar los recursos propios, porque no hay forma de que ellos tengan acceso a otro tipo de procesos o de materiales como las toallas sanitarias.
12: Y por ejemplo, si estas mujeres utilizan estas, supongo que son como los pañales que usan para los niños.
13: Sí, o incluso, por ejemplo, algunas telas absorbentes como los tipo toalla, la toalla para lavarse las manos, llegar a utilizar. Okay. Y lo único que se les recomienda es que estén perfectamente lavadas, perfectamente secas antes de utilizarlas, porque esto puede ser un factor de riesgo para infección. La copa menstrual es una excelente opción, pero también tiene ciertas situaciones que debemos de tomar en cuenta. Entiendas que tienes que cambiarlo cada 6 a 8 horas recomendablemente, incluso de acuerdo a la cantidad de flujo que tienes puede ser esto más frecuente. Al igual que con la toalla sanitaria, se recomienda cambiarla entre cada 6 a 8 horas para evitar algún accidente o alguna situación de infección.
12: ¿Tipo de ropa interior?
13: Okay.
12: O sea, que podamos utilizar.
13: Bien. Independientemente de que estemos o no en un ciclo menstrual, nosotros debemos utilizar ropa interior que sea completamente algodón, es la recomendación siempre, completamente de algodón. Tratar de evitar que tenga colores, porque se ha visto que incluso los colores pueden llegar a tener algunos elementos que pueden ser disruptores endocrinos. Tratar de evitar telas sintéticas precisamente por el contacto con estos disruptores endocrinos o por contaminación. Y ropa que no sea muy ajustada, porque pues nos encanta meternos en esos pantalones súper embarrados que nos ponemos con calzador, pero no es como lo más sano, ¿no? Entonces, en cuanto a la ropa interior, pues no debe ser ajustada y debe ser de algodón preferentemente.
12: El lavado de manos. O sea, yo creo que debe ser el primer paso, así uses lo que estés usando, lavarte las manos.
13: Sí. Independientemente del producto que nosotros utilicemos, siempre se recomienda para remover cualquier producto de higiene menstrual lavarse las manos previamente, porque vamos a tocar nuestra área genital todo lo que traemos en las manos, o sea, todo lo que toca nuestras manos en todos lados, pues tiene mucha contaminación de muchas cosas. Entonces, lo ideal es sí lavarnos las manos antes de ir al baño.
12: Por favor, y después también, ¿no? Digo, sí. La preciosa hay que cuidarla. A la hora de lavar tu área genital, hay demasiados productos también, existen muchísimos productos, jabones, lociones, etcétera, etcétera, etcétera. ¿Qué es lo recomendable para la limpieza?
13: Lo recomendable es no utilizar productos perfumados, que eso es fundamental. Bañarnos únicamente con agua y jabón, jabón neutro de preferencia, sin aromas, sin olores añadidos, porque estos pueden llegar a generar contaminación como lo hablamos con los productos de higiene menstrual. Entonces, realmente, otra vez venimos de campañas publicitarias en donde dicen que nuestro cuerpo tiene que oler a flores del campo, y pues la realidad es que no es
12: obvio,
13: cierto.
12: No.
13: Entonces, pues nos hemos acostumbrado a que debemos de oler perfumadas todo el tiempo y esto no es necesario. Con que nosotros tengamos una higiene con un jabón neutro, un jabón de baño que no sea perfumado, es suficiente. Existen muchos productos, mientras estos no tengan algunos fenoles, algún aromatizante, podemos utilizarlos.
12: La limpieza para ir al baño, ¿cómo debería de ser?
13: Siempre tratamos de encontrar productos que nos puedan ayudar en nuestra vida diaria. Entonces, hay, por ejemplo, a quienes se les facilita las toallitas húmedas. La realidad es que dentro de todo lo que se ha estudiado, lo único que se pide es que si se utilizan, por ejemplo, toallitas húmedas, estas no sean con alcohol y no tengan ningún tipo de perfume. Entonces, lo que hacemos habitualmente y la práctica común es el uso de papel higiénico, con lo cual tendría que ser suficiente. Lo ideal es que nosotros tuviéramos un lavado con agua y posteriormente solamente secar a palmaditas con el papel higiénico, pero se considera que utilizar únicamente el papel higiénico y limpiarnos de adelante hacia atrás, pues tiene que ser suficiente para nuestra higiene.
12: ¿Y baño diario?
13: Baño diario, sí, por supuesto.
12: ¿Estés o no estés en tu periodo?
13: Así es.
12: Ok. Bueno, digo baño diario porque, bueno, una sabe de eso, ¿no? Entonces claro. Ya una a los dos días y no te bañas, ya estás como de...
13: Exacto, pero también tratar de no exagerar en nuestro aseo diario, porque pues hay pacientes que se lavan con ciertos jabones que son muy abrasivos para la piel, entonces este tipo de jabones está prohibido.
12: ¿Cómo abordar este tema con las niñas, con las hijas?
13: Primero debemos de aprender nosotros, quitarnos todos los tabús, todos los mitos que tenemos en la cabeza, quitarnos las dudas. Y segundo, pues entender que también nuestros hijos ahora tienen acceso a otro tipo de elementos que a veces pues llegan a conocer más de ciertos temas que nosotros. Entonces, entre mejor estemos preparados, podemos pedir apoyo de un médico para poder orientar a nuestros hijos sobre estos temas.
12: Pues muchísimas gracias por estar aquí y por darnos estos tips. Soy Claudia Mejía. Bye.

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Máxima 99.1, tu estilo de vida. Son las 5 de la mañana ya con 20 minutos. Pues nada, ya estamos listos para continuar con la... Es que yo siempre le llamo esto la primera parte, ¿no? Esos primeros 20 minutos donde te hago como que espabilarte un poquito. Pero ahora mismo ya que estoy hablando, ahora sí ya vengo directo a despertarte. ¡Ya! Se acabaron 20 minutos en la cama y de estar bailando en la cama. Todos para arriba y a bañarse. Sí, cómo no, hay que bañarse. Si no, imagínense, van a llegar todos apestositos al trabajo. Ah, que la pues, no se bañen. ¿Ya tomaste café? El café importantísimo, ya lo traigo aquí listo. No le, muy raro que le dé un sorbo en casa. Espero hasta llegar aquí contigo para pues darle el primer traguito juntos. Así que espero. Ya sé, qué bonito. Qué bonito, dice mi amiga, ¿verdad? Espero que ya lo tengas listo, que ya lo vayas preparando. Y en una de esas, bueno, pues venga el primer sorbito del día, ¿va? Hemos escuchado muy buenas canciones, o sea, no es así como que antes de entrar no valga la pena, pero por supuesto que vale la pena porque vienen muy buenos títulos, como Te Dedico de Carlos Vives, Ay, Ay, Ay, Ay, Ay de Mau y Ricky, Si Se Acaba el Mundo de Dana y el Malilla, Muérdeme de Juanes y Bomba Estéreo, y esto fue la semana de Elena Rose y Manuel Turizo. ¿Estás listo para continuar, para romper las reglas a las 5:20 de la mañana? Estamos más que listos, ¿verdad? Pero antes de todo, te dejo el número de WhatsApp disponible, 656-199-5991, va de nuez, 656-199-5991. Bien rica está la mañana, 21 centígrados, la humedad en el 80%, 21 centígrados, humedad en el 80%, viento muy poquito, 8 kilómetros por hora. Hoy alcanzaremos las máximas de 32, las mínimas van a ser de 21, así es como está el pronóstico y al parecer ya aquí para el Real, mañana 35, jueves 37, viernes 38 y otra vez volvemos a las temperaturas altas, pero bueno, ya Diosito ya nos ha regalado unos cuantos días magníficos, ¿no? Para salir tal vez, a ver, yo te pregunto, tal vez te animaste ayer, antier o en estos días que he estado así sabrosón, ya a meterte de lleno en la actividad física, ¿no? ¿O me equivoco? Bueno, pues déjame te cuento que el día de ayer me dormí un ratito, me puse a hacer el trabajo de aquí, me dormí un ratito y dije, ahorita al despertar tengo que hacer algo diferente. ¿Qué era eso, algo diferente? Dije, ahora sí, 30 semanas llevamos y no he cumplido lo de la uva de meternos al gimnasio porque se nos cae siempre esa uva y la aplastamos y todo el rollo, ¿no? Dije, es momento de... Y ayer por fin, fuimos al gimnasio, banda. Por fin, dije ya, se les acabó su gordito, eso sí les digo, ¿eh? Les acabó su gordito. Aquí nos ya preparando para diciembre, ya, y viene ya la tragación buena y bonita. Pero bueno, aquí rompemos las reglas, a ver si te acuerdas de esto. También sonaba por allá del año, no sé, 2000... ¿Qué sería? ¿2004? ¿2005 más o menos? Ellos son los Royal Gigolos y esto se llama California Dreaming. Todas aquellas canciones que tenían este sonidito en particular, ¿no? Así que así nos despertamos a través de Máxima 99.1, tu estilo de vida.

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1: A ver, aquí te dejo otra para recordar. ¿Qué se te viene a la cabeza, eh? Son las 5:29 a través de Máxima 99.1.

Máxima 99.1, tu estilo de vida, son las 5:32 de la mañana, ¿eh? ¿Qué tal con esas dos rolitas a estas altas horas de la madrugada cuando la luna ni se ve porque está medio nubladón, ¿verdad? Oigan, ¿llovió por su colonia? Sí, medio raro. ¿Por donde viven llovió o no llovió? Allá por el centro no, nada. Yo dije, no, ahorita que salga del Gimba, no, nada, no pasó absolutamente nada, de nada. Bueno, pues vamos a ver, hoy ya 21 de julio de este 2026, tenemos 202 días transcurridos, 163 para finalizar el año. Estamos en la semana número 30, en el Santoral, estamos con San Daniel y Santa Praxedes, no creo, ¿quién se llama Praxedes? Pero para los Danieles sí, muchas felicidades. Igual le puede haber alguna o algún Praxedes, muchas felicidades. En los signos zodiacales le queda nada el día de hoy y el día de mañana a todo aquel que sea cáncer. Si tú naciste del 21 de junio, el día de hoy o mañana, eres cáncer. Ok, tus signos compatibles, Acuario, Piscis y Tauro. Y en el horóscopo chino, el caballito de fuego. Y en el horóscopo maya, que terminarás el 25 de julio, estamos con la tortuguita. Número de WhatsApp, 656-199-5991. También te recuerdo que nos puedes escuchar a través de Alexa. Muy fácil, tú solamente solicítale a Alexa. Alexa, reproduce Máxima 99.1 FM. Pero no le vas a salir con mi prima. ¿Dónde está esa mujer? ¿Dónde está esa mujer, primo? ¿Cuál mujer, prima? Pues esa que te contestó, reproduciendo Máxima 99.1. No, no es ninguna mujer, es un dispositivo Alexa. No, ¿dónde está? A ver, yo quiero conocerla. La tienes escondida, me estás jugando una broma. ¿Qué te voy a estar jugando una broma, prima? Así que ya saben todos, Alexa, pon Máxima 99.1 FM, que no se te olvide el FM, ¿ok? 5:34, Dua Lipa y Fer de Maná, esto se llama Oye, mi amor. Lo escuchas aquí en Máxima 99.1, tu estilo de vida.

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0: ¡Felicidades, Panteón!
1: Muchas gracias, un aplauso, por favor.
2: Ah, pero cómo no, oh, la bellísima María Barracuda, juarense, por cierto, ¿eh? Son las 5 de la mañana con 45 minutos. Uy, vaya, qué bellísima. Uy. Si les conté, ay, si les conté, ni la conozco ni me conozco, pero muy, muy guapa. Luego fue vocalista de Hot Dog también, pero ahí siguen todavía, ¿eh? Una que otra rola ya no pegan igual que antes, pero allá no todavía me quería María Barracuda. Oigan, ya 5 con 45 minutos de la mañana. ¿A quién más le activé la Alexa, eh? La Alexa es la pirata. La Alexa. ¿A quién se le activé ya, banda? Oye, me preguntan, ahorita les voy a dar el conteo ya para Navidad, que cuántas semanas faltaban. Ayer me estaban preguntando y ahorita me acordé y bueno, me puse a investigar, pues ya estamos a la vuelta de la esquina. Oye, hoy es Día Mundial del Perro. ¿Tú tienes un perrito? ¿Un perrijo? Bueno, pues hoy celébralo como Dios manda, porque hoy es Día Mundial del Perro. Considerado el mejor amigo del hombre. Ahorita se van a quejar las mujeres. ¿Y no de las mujeres? O sea, así se dice. Bueno, pues este día encierra una historia muy rica, un mensaje importante y una oportunidad para reflexionar y rendirle homenaje a estos compañeros fieles. La domesticación, fíjate, del perro se remonta a más de 15.000 años, cuando los primeros lobos comenzaron a acercarse a asentamientos humanos. Desde entonces han evolucionado junto a nosotros, no solo como guardianes o cazadores, sino como miembros de la familia, sobre todo en la actualidad. Yo ya decidí no tener perritos. Digo, yo sé que traigo la panza, ¿verdad? Como si trajera perritos adentro, pero no. No, pues ya desde que tuvimos que dormir a mi perrita, ya la veré. Y es algo que duele. Es algo que duele mucho. Está bien gacho todo ese rollo. Entonces desde ahí dije, no, mejor. Mejor así, ¿no? Sí. Da canijo, la neta. Luego se vuelven una parte fundamental de la familia y duele. También, a ver, yo no lo conozco. ¿Hay alguien de aquí que haya probado el gazpacho? El gazpacho no es de aquí. Pero hoy es el Día Mundial del Gazpacho, que es una sopa fría. Estuve viendo videos y estoy, pues, no, nunca la he probado. Una sopa fría originaria de España. Que arriba España, banda, ¿cómo no? En primera, buenos días. Y en segunda, Argentina. Bueno, esta sopa que se ha convertido en un clásico de la cocina mediterránea y que se consume sobre todo en los meses de verano. Las raíces del gazpacho se remontan a la época de los romanos, cuando estos conquistadores introdujeron el pan y el aceite de oliva en la península ibérica. La evolución de esta receta a lo largo de los siglos ha dado lugar a múltiples variantes, pero el gazpacho más famoso y conocido proviene de Andalucía, joder, en el sur de España. No sé, no tengo ni idea, nunca lo he probado. Está viendo los ingredientes, pepino. O sea, como que muelen pepino, no sé, y luego hacen puré, tomate, y así como que... ¡Qué loco! Es una sopa muy refrescante, no sé, nunca la he probado. ¿La probaría? No sé, a menos de que anduviera por ahí en España, pero pues no tengo idea. Día de la comida chatarra también es lo que estamos celebrando el día de hoy. Esta es una festividad no oficial dedicada a disfrutar sin culpa de esos alimentos que normalmente los consideramos o luego los demás los consideran como poco saludables, como las papas fritas, que son las papas a la francesa, los refrescos, los dulces, las burgers, las pizzas, los jochos, los tacos, las gorditas. ¡Ay, ya, párale! Es que qué rico, ¿no? ¿Cómo me pueden decir que una hamburguesa es muy, muy poco saludable y trae pan, trae carne, lácteos, vegetales? ¿Por qué? También un burrito, ayer estaba viendo que estaba comiendo un burrito. Sí, después de haber llegado del gimnasio, ¿no? Y yo, ¿por qué dicen que el burrito es malo, no? ¿De dónde? Trae guisadito, bien rico, frijolitos, con queso, dependiendo, ¿no? De papitas, no sé. ¿Por qué dicen eso? No tengo ni idea, pero bueno. Pues en fin, eso es lo que celebramos el día de hoy. Y vámonos ahora con esto, siguiéndole el rollo, ¿no? A la canción que acabamos de escuchar. Se viene La Maldita Vecindad con esto que se llama Pachuco, a través de Máxima 99.1.

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Máxima 99.1, tu estilo de vida. 5 ya con 57 ya. Nomás nos va a quedar una rolita de las 5 de la mañana, ¿eh? Y bueno, ahora sí, ¿cómo andamos en eso que te estaba contando? ¿Cuántas semanas faltan para Navidad? Estaba viendo y tenemos 53 semanas. Pensé que eran 52, pero tenemos 53. ¿O yo ando mal? No sé, pero bueno. Son 53, ya lo corroboré aquí, ¿ok? Entonces, si estamos en la semana número 30, faltarían, y son 53 semanas, pues faltarían 22. 22 semanas y 3 días para ser concretos. Para que llegue la Navidad. Y a ver, lo que serían 5 meses y 4 días, 22 semanas, 3 días, 157 días, 3,768 horas. ¿Algo más que quieran saber? ¿A poco ya quieren que lo agreguemos tan rápido a las efemérides? Pues se me hace, o sea, sí falta poco, pero se me hace que falta mucho todavía, ¿no? Si apenas llegamos a la semana número 30, yo creo que le aguantamos un rato, ¿no? Bueno, lo que digan ustedes. Pero ya, velo apuntando, 22 semanas y 3 días. Estamos como a ver, son 22 semanas, como a 15, como a 14 o como a 12 o 13 semanas de que en los centros comerciales comiencen a poner la venta de lo navideño, ¿verdad? Ahora sí voy por mi aldea eléctrica. Es que nunca la alcanzo. Ahora sí ya voy a estar juntando de pesito a pesito y ahora sí me la voy a comprar, ¿eh? Porque siempre quiero una y nunca la logro. Y cuando ya traigo el dinero, pues ya, no sé, la sacaron de circulación, las dieron más baratas o las guardaron, no tengo ni idea porque ya no las alcancé. Pero bueno, en fin, ya te he dicho, 22 semanas y 3 días para que llegue Navidad. Y nos vamos con la última banda. Esto se llama Normal y es de Fate. Lo escuchamos aquí a través de Máxima 99.1, tu estilo de vida.

Hola, hola, son las 6:14 a través de Máxima 99.1, tu estilo de vida. Y estas canciones, la verdad es que están de aquellas, dijera la banda, ¿no? Escuchamos esto que se llama Ojos Marrones de Yatra y Lazo. También fue Abril, no es cierto, Baja California de Rake. Y ¿qué le pongo de hash? Que es de lo más nuevo que tenemos aquí en lista a través del 99.1. Por acá nos llega mensaje, dice: buenos días, saludos, ya listos para trabajar. Cándido López, hola Cándido, ¿cómo estás? Buenos días. No había visto un mensaje tuyo, ¿acaso será tu primera vez? Siempre hay una primera vez, amigo. Bienvenido, ¿eh? Oye, ¿me acompañas a ver qué es lo que sucedió en un día como hoy? ¿Qué sucedería en un día como hoy? Vamos a ver. En el año del 51 nace Robin Williams, el comediante y actor estadounidense, que pues ya se nos fue, en el año de 2014. En el 55 nace Joaquín Galán, el cantautor argentino del dúo Pimpinela, exactamente. 1965, Javier Calamaro nace en un día como hoy, cantante argentino, hermano de Andrés Calamaro. Muy bien, venga, te la sabes de todas a todas, ¿eh? 1973, nace la guapísima Fey, la cantante mexicana, felicidades. En el 78, nace Josh Hartnett, el actor estadounidense. Él da vida a Capitán Daniel en Pearl Harbor. En el 78, nace Justin Bartha, actor estadounidense, interpreta a Doug Billings en ¿Qué pasó ayer? En el 81, nace mi ídolo de ídolos, Anthony Romeo Santos, el líder y vocalista de Aventura, el cantautor estadounidense. Cuando vinieron aquel paso, no me lo creen, la otra estaba mostrando unas fotos. No, pero tú no eres. Pues no, en aquel tiempo estaba medio mamadillo, nada, pelón, así como tipo Romeo Santos y todo el rollo, ¿no? Uy, en aquel lejano, ¿qué sería? 2000... Uy, 2011, no, 2010. No, no sé, hace mucho tiempo, pues obviamente se iba a cambiar uno, ¿verdad? Nace en el 86 la guapísima cubana Azúcar, Livia Brito, la actriz y modelo. En el 87, Enzo Ferrari presenta el Ferrari F40, un superdeportivo, güey, que nacía para celebrar los 40 años de la casa italiana. El F40 en su momento llegó a ser el coche más rápido de todo el mundo, lo que hizo que se produjeran más de 1,000 unidades hasta el final de su fabricación en el 92. En el 88 se da el primer trasplante de corazón en nuestro país, en el IMSS. El paciente fue José Tafoya Chávez. Y tenemos en el, vamos a ver, en el 89 nace Jamie Wyllett, el actor británico. Él interpreta a Vincent Crabbe en Harry Potter. ¿Quieres más? Pues tenemos un poquito más. En el año del 90 se da la histórica presentación del músico inglés Roger Waters en Berlín, celebrando la reunificación de Alemania. Casi 300,000 personas presenciaron el espectáculo de Rock the Wall, representado en el lugar que ocupaba el muro de Berlín. Igual la tenemos en electrónica, mañana la podemos poner a las 5:20, ¿eh? Sí, es cierto. 1992, el cantante puertorriqueño Chayanne lanza al mercado su sexto álbum de estudio titulado Provócame. En el 2000 nace el papacito, van a decir las mujeres, Erling Haaland, el futbolista noruego, el androide. En el 2007 sale a la venta el libro de Harry Potter y las Reliquias de la Muerte, último volumen de la saga de Harry Potter. 11 millones de ventas, fíjate, en un solo día. Y estas 11 millones de ventas hicieron que obtuviera el récord Guinness como la novela más vendida en el día de su lanzamiento. El récord anterior, ¿quién crees que lo tenía? Pues su predecesor, Harry Potter y el Misterio del Príncipe, con 9 millones de ventas. 2011 fallece Elliot Handler, empresario estadounidense. ¿Él quién fue? Pues el creador de Barbie. Uh-huh. 2017 fallece John Hurt, actor... ¡Ay, se me cerró, espérame! Actor estadounidense conocido por su papel de Peter McAllister, el papá de Kevin en la saga de Mi Pobre Angelito. 2023 fallece Tony Bennett, cantante estadounidense. Esto es lo que sucedió en un día como hoy. Te voy a dejar con esto de Chiadani, ya también tiene muchísimo tiempo
que no lo tocamos. Esto se titula Jamás y por supuesto, aquí lo escuchas donde tenemos los mejores éxitos en Máxima 99.1, tu estilo de vida.

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Ay, ay, ay, ay, ay. Justo donde pega en el Cora, ¿verdad? 6:34 de la mañana. Oigan, pues vámonos ahora a lo siguiente. ¿Qué es? Bueno, la terapia para llevar, para acompañar con tu café. ¿Está listo? Es el tema número 62 del libro. Ya estamos más allá de la mitad, así que ya casi terminamos otro libro, banda. ¿Quién dijo que no podíamos terminar libros? Porque es que me da flojera leer. Es que, no en un audiolibro, no, tampoco. Pero fíjate, aquí tú y yo lo estamos terminando sin siquiera haber pensado en comenzar un libro, ¿no? Entonces, pues hay que echarle ganitas que ya vamos a terminar otro de los libros. Sí, porque, oye, yo nomás había terminado el libro de Condorito. ¿Qué condoricosas, no? El libro, Lorena. Sí, es cierto, perdón. Y ayer vi tu mensaje, pero como no me conecté a la lab, pero tienes toda la razón, discúlpame. Hoy te lo paso, ¿eh? Número 62, filtra tus pensamientos. Nos dice la autor, ahora que ya sabes que todo lo que piensas no tiene por qué ser verdad. Es importante que empieces a tratar tus pensamientos como hipótesis, posiblemente equivocadas. Para comprobar si estás cometiendo errores, vas a pasar el pensamiento por 4 filtros, ¿eh? Por 4 filtros. 1. Busque evidencias de tu pensamiento. Recopila todas las pruebas objetivas sobre el pensamiento. Puedes preguntar a otras personas qué es lo que piensan de este pensamiento, si lo comparten y si es comprobable. No sé qué pensamientos se te vengan a la mente. Ya ves que estábamos, se me olvidó la palabra, de esos pensamientos incómodos que te llegan a la cabeza, ¿no? Entonces, le puedes preguntar a tu mejor amigo, a tu mejor amiga, no sé. A ver qué es lo que piensan y si lo comparten. 2. Entiende la utilidad del pensamiento. ¿Por qué piensas eso? Pregúntate. ¿Me ayuda a conseguir mis objetivos? ¿Me ayuda a tener buenas relaciones sociales? ¿Es útil pensar de esa forma? Calcula la intensidad de la emoción también. Las emociones deben estar en consonancia con la situación que las provoca. Si una situación no es un drama, no es lógico que genere una emoción muy intensa y desproporcionada. La emoción que siento está en consonancia con la situación que estoy viviendo. 4. Cuida el lenguaje que utilizas. La diferencia entre ideas racionales e irracionales suele reflejarse en el lenguaje. Usas a menudo palabras como siempre, nunca, nada, todo debería, soy, tendría, que o desastre. Ok. Entonces, ahora que conoces los 4 filtros, cuando detectes una distorsión, la distorsión cognitiva, sí, empieza a buscar pensamientos que hayan pasado por estos 4 filtros. Por tanto, cambia tu pensamiento por otro que contenga pruebas objetivas, te provoque una emoción en consonancia a la situación que has vivido, tengas utilidades y posea un lenguaje racional. Cuidado con lo que piensas, pero ya sabes que los pensamientos llegan así y a veces están bien locos y no podemos hacer absolutamente nada para que ese tipo de pensamientos no lleguen a nuestra cabeza, ¿ok? Eso es una distorsión cognitiva. Esto se llama Beber de tu Sangre, de los amantes de Lola. Estamos festejando la vida aquí en Máxima 99.1, tu estilo de vida.

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5: Muestra liderazgo Cruz Pérez Cuellar en Cabalgata Villista. La cabalgata villista del fin de semana terminó convirtiéndose políticamente en una auténtica cabalgata crucista. Así la describieron observadores en Parral, donde la presencia y organización de Cruz Pérez Cuellar terminó por acaparar la atención. Del otro lado, el grupo cercano al gobierno del estado optó por una participación discreta, luego de que Marco Bonilla decidiera no asistir. Cruz Pérez Cuellar llegó con una estructura que recordó a una verdadera caballería revolucionaria. Detrás de él desfilaron contingentes provenientes de más de 20 municipios, varios acompañados por sus alcaldes, entre ellos Delicias, Cuauhtémoc, Camargo, Jiménez, Parral, Guadalupe y Calvo, Huachochi y Rosales. El mensaje que dejó la jornada fue claro: la cabalgata también evidenció músculo político y capacidad de convocatoria rumbo a los próximos procesos internos.
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Máxima 99.1, tu estilo de vida, son las 6:54 a.m. Y por último, nos vamos con los pasos de felicidad. Keep it simple, hazlo sencillo, hazlo. Es posible que en ocasiones nos compliquemos más de lo necesario. La clave está en hacerlo simple, más sencillo, enfocándote en lo esencial y dejando ir lo menos importante. Puede ser complicado hacerlo sencillo. Tus peores resultados probablemente los has conseguido cuando has tenido que afrontar muchas cosas a la vez. Es un problema de foco. La clave, hazlo sencillo. Enfócate en lo verdaderamente importante. Prioriza. Elimina lo que no sea importante para ti. Haz una cosa cada vez, una cosa a la vez. Haz lo que te conecte con tu propósito. Hazlo sencillo y pregúntate cada día si lo que estás haciendo te acerca donde quieres estar. 6:55 a.m. Nos damos a la última canción de la hora. Hablamos del señor Eros Ramazzotti. Esto que se llama Otra Como Tú. Soy el Mapache y pues nada. Vamos a ahora a informarnos bien en Plataforma Informativa con Pepe Acosta. Yo te deseo que no solo tengas un buen día, ten un máximo día aquí en Máxima 99.1, tu estilo de vida.

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1: Buenos días, ¿cómo están? Hoy es martes 21 de julio, con mucho gusto les saludo aquí en la Plataforma Informativa. Transmitimos esta señal desde Máxima 99.1 FM en Ciudad Juárez, Chihuahua. Esto se hace desde el quinto piso de Plaza Grande. Nos ubicamos en Avenida de la Raza y Lago de Pátzcuaro. Y desde aquí, pues, hoy martes 21 de julio, le digo buenos días, bienvenidos.
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1: Aclara gobierno del estado que el convenio que realizó con Israel no contempla entrega de agua, pero sí solicitud de tecnología. Reportan avances en la construcción del centro de atención Unidos por el Autismo. Revisa la Fiscalía General del Estado denuncia presentada por la Fiscalía Anticorrupción. Municipio va a eliminar la licencia de funcionamiento para 21 giros de negocios nobles. Hacen llamado a servidores públicos a mantenerse enfocados en su trabajo. No se metan en campañas, concretamente se los dicen a los empleados de la Delegación del Bienestar. Proyecta el municipio cerrar el año con varias obras en la infraestructura local. Reporta la Secretaría de Seguridad Pública del municipio reducción del 50% en la atención a la violencia familiar. Sentencia Estados Unidos, cadena perpetua a Ismael El Mayo Zambada. Maru Campos consolida para Chihuahua como polo aeroespacial con una inversión inicial ahorita de ATI por 80 millones de dólares. Lanza el alcalde segmento Mentiras al Descubierto. Así dicen, van a exhibir a la oposición. Y don César Díaz está en la línea, nos da datos de clima y calidad del aire.
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1: ¿Cómo te va, señor? Buenos días.
2: ¿Qué pasa, Pepe? Muy buenos días. Feliz martes a todas, a todos. Una mañana de 21 grados centígrados, Pepe, como mínima. La máxima del día de hoy, 31 grados, mayormente nublado. Esperemos que caiga, hay probabilidad de lluvia nuevamente. Ayer parecía que iba a llegar bastante fuerte la lluvia, sin embargo, pues no alcanzó a llegar en algunos sectores. Por ahí le llaman la lluvia fantasma, en donde se forma el agua en las nubes y por lo cálido del piso no logra bajar. Sin embargo, en otros sectores, sí, hacia el norte vimos que incluso en Las Cruces fue un aguacero bastante considerable. Entonces, pues bueno, vamos a ver cómo nos trata el día de hoy. Hay probabilidad por encima del 50% y ya para mañana se despeja totalmente los cielos, ya la probabilidad se vuelve mínima. Pero el fin de semana volverían a regresar esas probabilidades de lluvia. Vamos a ver cómo se va comportando. En la máxima del día de hoy, como te comento, 31 grados centígrados. El viento estará de calma a moderado entre 7 y 12 kilómetros. Y ya por la tardecita, ráfagas ocasionales por encima de los 20 kilómetros por hora, Pepe.
1: Incluso, déjame comentarte, incluso que ayer en la tarde yo recibí varios mensajes de alerta, los envié a la cabina de radio para que los difundieran, desde algunos desde El Paso, Nuevo México, de aquí hubo dos, y los enviamos como una alerta, y no pasó nada, dices, bueno, pues no es alarmar, así sucedía, así lo pasaron, así lo dimos a conocer, al menos en este espacio, en la radio, en 99.1 ayer por la tarde, y pues no llegó la lluvia, lo esperábamos por muchas partes y no llegó ni poquita siquiera.
2: Sí, de hecho venía cargada la nube, se fue hacia el norte, como te digo, hacia el noroeste.
1: Sí.
2: Y aquí en Juárez, por la cuestión del mismo, de lo caliente que está, o lo cálido que está por debajo de la nube, se hace ese fenómeno que le llaman la lluvia fantasma y se queda dentro de, pero no quiere decir que no traía agua, sino que sí, simplemente aquí por falta de humedad o de que bajara un poquito más la temperatura a nivel piso, pues fue lo que generó que no cayera. Pero bueno, vamos a ver el día de hoy qué pasa. Sigue la alerta, sigue ahí el pronóstico. Y incluso ayer, por ese mismo motivo, la calidad del aire o las partículas en el ambiente estaban bastante altas en prácticamente toda la ciudad, pero pues era algo normal por los vientos.
1: Ahorita ¿qué ya más, señor?
2: Clínica Nutricional trae unas partículas de 90 con ozono en .017. Ingeniería y Arquitectura trae 27 de partículas con un ozono de .022. Planta Tratadora de Aguas Residuales trae ozono en .029 con particulado de 28.33. Canal El Lira, allá en el Parque Borunda, el ozono .014. Y el particulado está en 20 puntos. Advance, allá las maquilas del 5, ozono .019 y el particulado está en 31.7. Napra amanece con 60 de particulado. Riberas del Bravo está en 48. Niñez Mexicana, como te dije, ya está ahí, estamos por cambiarla. Y el Chamizal está en 1.7 de particulado, Pepe.
1: Está bueno, pues a darle, señor.
2: Dale y vale.
1: Tengas buen día, César. Gracias, César Díaz, allá en Ecología del Municipio.
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1: Estamos transmitiendo por internet, ahí nos encuentra como www.maximafm991.com. En Facebook somos la Plataforma Informativa JRZ. Y en el WhatsApp, abierto. Recibimos texto, foto, audio, video, 656-199-5991. Son las 7:07. Arrancamos información. Aclaran en gobierno del estado que el convenio que realizaron con Israel no contempla entrega de agua, más bien significa atraer tecnología.
3: El gobierno del estado aclaró que el convenio de colaboración firmado entre la Junta Central de Agua y Saneamiento y la Agencia para la Cooperación Internacional para el Desarrollo del Estado de Israel no contempla la entrega, privatización ni cesión del agua en Chihuahua. Precisó que el acuerdo tiene como único objetivo fortalecer el intercambio de conocimientos, experiencias y tecnología para mejorar la gestión del recurso hídrico en la entidad. La JCAS informó que el convenio busca impulsar soluciones innovadoras en temas como la sectorización de redes, el tratamiento de aguas residuales y la remoción de arsénico y flúor, además de otras tecnologías orientadas a mejorar el servicio para la población. Asimismo, destacó que el documento fue revisado por la Secretaría de Relaciones Exteriores, la cual determinó que no genera obligaciones jurídicas vinculantes y se limita a establecer mecanismos de cooperación técnica. La dependencia estatal señaló que cualquier tecnología derivada de este acuerdo se implementará conforme la legislación mexicana y mediante procesos de licitación pública, en los que las empresas competirán en igual de condiciones. Además, hizo un llamado a la ciudadanía a consultar información proveniente de fuentes oficiales para evitar la difusión de desinformación sobre este tema.
4: La verdad es que te están queriendo ver la cara. Ven, hablemos con la verdad.
5: Vamos a los datos reales. Entre 2021 y 2025, Chihuahua vivió una de las peores sequías de su historia. Puso en riesgo nuestra salud, nuestra agricultura y nuestra ganadería. Ante eso, ¿qué haces? ¿Te cruzas de brazos o buscas soluciones con los que más saben? Ahí es donde entra Israel. Ellos viven en un desierto mucho más hostil que el nuestro. Y aún así, son los líderes mundiales en hacer que cada gota de agua rinda al máximo.
6: Lo que hicimos en 2023 fue firmar un convenio para que nos compartan su tecnología, su experiencia y su conocimiento. Ojo, tecnología, no agua.
5: ¿Que si se viola la soberanía? Para nada. Este acuerdo de buena voluntad está totalmente respaldado por un tratado nacional que México e Israel firmaron desde 1966. Es más, la mismísima Secretaría de Relaciones Exteriores del Gobierno Federal revisó, avaló y registró este convenio bajo el oficio S0563-23. Todo es 100% legal y transparente. ¿Y para qué nos sirve? Gracias a este intercambio de experiencias, hoy estamos mejorando el uso del agua en el campo, eficientando el agua potable y sobre todo logrando que la industria y el riego de parques usen agua tratada y regenerada, dejando el agua limpia para las familias.
3: Para Plataforma Informativa, Abigail Cancino.
1: Reportan avance en la construcción del Centro de Atención Unidos por el Autismo en esta frontera.
7: Con una inversión de 14 millones de pesos, el gobierno municipal reportó un avance del 88% en la construcción del Centro de Atención Unidos por el Autismo, obra que se desarrolla en dos etapas a partir del financiamiento del presupuesto participativo y que una vez concluida podría ser la unidad de servicio más grande de todo el estado. En conferencia de prensa, el director de Participación Ciudadana, Sebastián Aguilera Brenes, señaló que esta obra es iniciativa impulsada por la Fundación Unidos por el Autismo, por lo que se incluyó en las propuestas del presupuesto participativo en el año 2023, invirtiendo en la primera etapa 7 millones de pesos y posteriormente en el 2024. El proyecto volvió a integrarse en la emisión de recursos de este programa y se aportó una cantidad similar de 7 millones de pesos.
8: Se realizó la construcción también de las banquetas, de las guarniciones, instalación de malla ciclónica perimetral, se hizo trabajos de construcción de firme concreto, se colocaron botes de basura, bancas metálicas, rampas de concreto, pinturas en guarniciones y un paso peatonal. Ahorita tiene un 88% de avance la ejecución de la obra. Entonces, pues felicitar mucho a la Fundación, a EGLA, a todo su equipo de trabajo para hacer realidad esto.
7: Por su parte, la presidenta de la Fundación Unidos por el Autismo, EGLA Ramírez, indicó que desde el 2014 comenzaron a trabajar en la atención de este tipo de casos y el avance de la obra constituye un logro importante, ya que se abona la infraestructura de la ciudad. Precisó que la construcción en más de 3.000 metros cuadrados, una vez concluida, podría ser el centro más grande en todo el estado, por lo que seguirán impulsando este proyecto y esperan contar con el apoyo de la población para seguir creciendo. Actualmente se tiene la meta de alcanzar la atención para 80 familias y de momento se atiende a 35. Se cuenta con lista de espera y el servicio es uno a uno, por lo que no se trabaja en grupos. Además, se cuenta con esquema de becas, previo estudio socioeconómico y la gran mayoría de los usuarios aportan una cuota de recuperación.
9: Lo que trabajamos aquí muchas veces también lo trabajamos fuera. Entonces, lo que tratamos nosotros es que el papá aprenda cómo trabajar con sus hijos, que llegue un momento en que no tengan que pagar terapias y que digan, ¿sabes qué? Yo me estoy haciendo experto no solo en autismo, sino en las necesidades que mi hijo tenga.
7: Refirió que la medición de los casos de autismo presenta diferentes obstáculos, ya que se trata de padecimientos que no se notan en más del 90% de quienes lo sufren y no son visibles debido a que no necesariamente debe haber afectación motriz o intelectual.
10: Para Plataforma Informativa, Fernando Luévanos.
1: Revisa la Fiscalía General del Estado una denuncia presentada por la Fiscalía Anticorrupción.
11: La Fiscalía General del Estado mantiene en integración una denuncia presentada por la Fiscalía Anticorrupción relacionada con hechos que presuntamente podrían constituir un delito y que habrían ocurrido en la Ciudad de México. El expediente se encuentra en una etapa de investigación ministerial donde se analiza la competencia de la autoridad estatal y la viabilidad jurídica de los señalamientos para determinar si existen elementos suficientes para continuar con el procedimiento legal. El encargado del despacho de la Fiscalía General del Estado, Francisco Sáenz, confirmó que la querella ya fue recibida e indicó que tiene una relatoría de hechos y una visita formal presentada por la Fiscalía Anticorrupción. El funcionario precisó que una vez concluidas las diligencias ministeriales, la Fiscalía determinará si el expediente cuenta con los elementos necesarios para llevar el asunto ante un juez o si corresponde emitir otra resolución conforme a derecho.
12: Presentado una denuncia de la Fiscalía Anticorrupción, una denuncia, una relatoría de hechos con relación a hechos constitutivos de delito. Estamos en integración, en investigación. Toda vez agotadas las diligencias ministeriales, están en condiciones de establecer la para una judicialización o bien para alguna otra condición jurídica.
11: Para Plataforma Informativa, reportó Pablo Varela.
1: Eliminará el municipio licencia de funcionamiento para 21 giros de negocios nobles.
13: El gobierno municipal prepara un acuerdo que será presentado ante el Cabildo para eliminar la obligación de tramitar una licencia de funcionamiento y un dictamen de uso de suelo a pequeños establecimientos considerados dentro de la categoría de negocios nobles, informó Claudia Morales, directora de Desarrollo Urbano del municipio de Juárez. La medida contempla beneficiar a 21 giros comerciales de bajo impacto que operen en locales con una superficie máxima de 50 metros cuadrados, entre ellos barberías, cafeterías, dulcerías, estéticas, papelerías y peluquerías. De aprobarse el acuerdo, los propietarios de estos negocios únicamente deberán presentar un aviso de funcionamiento, lo que reducirá los requisitos administrativos, los tiempos de espera y la carga documental necesaria para iniciar operaciones de manera regular.
14: Ellos ya no van a tener la necesidad de tramitar una licencia de funcionamiento, sino que va a ser un aviso de funcionamiento donde en ese aviso ya no le voy a solicitar lo que viene siendo el uso de suelo. El uso de suelo, pues, es la base para yo poder emitir todo permiso. En estos giros en específico, que son 21 giros, ya no le voy a solicitar un uso de suelo, ya lo va a poder hacer a través de una plataforma nacional, una vez que esté aprobado y habilitado esta plataforma, y pues eso hace que sea más rápido la solicitud de contar con los permisos cada giro en específico como estos.
13: La simplificación representaría un cambio importante para comerciantes que actualmente deben invertir tiempo y recursos en la obtención de documentos, aún cuando sus establecimientos tienen dimensiones reducidas y generan un impacto urbano limitado.
15: Para Plataforma Informativa, Juan Ramón Rosas.
16: Ahora nos enlazamos con Daniel Domínguez.
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1: Hola Daniel, buenos días, ¿cómo andamos?
18: ¿Qué tal, Pepe Auditor? Muy buenos días. Esta madrugada las autoridades nos reportan que ha estado prácticamente tranquilo. Únicamente la policía municipal atendió un asunto de un incendio ahí cerca de lo que es la colonia del Vergel, muy cercano al Parque Industrial Juárez. Alguien le prendió fuego ahí, algún vago, alguna persona le prendió fuego a maleza, basura acumulada en un dique ahí sobre la calle Fernando Borreguero, lo que movilizó a 3 unidades de la policía municipal y un equipo del departamento de bomberos. Algunos vecinos también colaboraron ahí con cubetas llenas con agua que lanzaron al fuego. Esto fue antes de que concluyera el lunes. En los primeros minutos de este día nos reportan también otro incendio más, pero allá en la zona suroriente de la ciudad. Esto es sobre la avenida Manuel Talamasca Mandari, y hace unos minutos se reportó también por allá en otro terreno de aquí del sector que otra vez prendieron fuego. Entonces han tenido trabajo los bomberos por la imprudencia de alguna persona o vagos que tienen, no tienen qué hacer y se dedican a prenderle fuego a los terrenos, porque es la basura que está acumulada.
1: Bueno, está bueno. ¿Qué más, señor?
18: Tenemos por parte de la policía municipal, se detuvo a varias personas con dosis de droga. Esto por los elementos que conforman el grupo de operaciones especiales, el GOE, han estado combatiendo el narcomenudeo en la ciudad. Y pues han capturado a personas con distintas dosis de droga. Ayer fueron 7 personas, es lo que nos están aquí aclarando, nos están mandando la información. 7 personas detenidas en distintos puntos de la ciudad, 6 hombres, 1 mujer, dedicados a la venta de droga al menudeo por parte de este grupo especializado. La unidad de atención a la violencia familiar o doméstica detuvo a 4 personas de un total de 38 llamados de auxilio que se recibieron ayer durante las 24 horas. Esto por causar actos de molestia contra las mujeres, por agredirlas, por amenazarlas, por causarles daño a sus propiedades. Nos indican también que hubo una persona que quiso asaltar una tienda de abarrotes con un cuchillo y fue detenido, y también una persona más que traía un revólver, el cual fue denunciado por un ciudadano que lo observó cuando guardaba el arma en sus bolsas de su pantalón.
1: Bueno, ¿qué otra cosa?
18: Nos reporta la Fiscalía General de la República a través de un agente del Ministerio Público, se detuvo a unas personas con 10 kilos de cocaína y 30 kilos de metanfetamina el día de ayer. Es otro operativo, es otra acción que realizan los elementos de la Policía Federal Ministerial en la carretera Panamericana a la altura del kilómetro 91, en el tramo de Juárez-Villahumada. Se detuvo a José N., Javier N. y Georgina N. Uno de ellos es menor, por eso inicialmente nos decían que eran 2 personas, pero son 2 hombres, 1 mujer, uno de ellos un adolescente. Se les detuvo ahí cuando viajaban a bordo de un vehículo Nissan Tida de color gris, con placas del estado de Durango, traían oculto la droga, se pusieron nerviosos, los descubrieron debajo del asiento y en la cajuela, son 30 kilos de metanfetamina y son más de 10 kilos de cocaína, los aseguró el día de ayer. Es el decomiso número 24 que realizan ahí los agentes desde noviembre a la fecha que se encuentra en este punto, que es, ha sido muy criticado por algunos sectores, algunas personas, pero con estas acciones justifican su presencia en este lugar, Pepe.
1: Sí, y bueno, es una incautación importante, ¿eh? En peso sí, bastante fuerte.
18: Sí, es droga que tenía como destino, según el dicho de los detenidos, la ciudad de El Paso, Texas, pero pues ya otra vez no llegó este cargamento de enervante de droga aquí a la frontera con la intención de ser cruzada para la ciudad de El Paso. En dos semanas llevan 4 decomisos y un aseguramiento de $80,000 ahí en ese punto, Pepe.
1: Bien, bien, bien. ¿Qué más, señor?
18: Tenemos por parte de Seguridad Vial, han atendido 3 accidentes, 2 de ellos choques por alcance en la ciudad durante esta madrugada, en las primeras horas de este día. La recomendación que nos hacen es de que eviten usar los distractores, que estén atentos a las recomendaciones que hace la dependencia a través de los medios de comunicación y sus canales oficiales, porque pues a pesar de que está el día soleado, pues por la tarde se prevé que vaya a cambiar la situación y podría haber lluvias, así de que hay que manejar con cuidado. También nos vuelven a pedir que hagamos extensivo el llamado para que quienes nos están escuchando eviten meterse a las filas de manera inadecuada, las filas de vehículos que se con personas que se dirigen a la ciudad del Paso. Tengan cuidado porque ahí están los agentes de seguridad vial, pues atentos a cualquier llamado de cualquier conductor. Si lo ponen en la cruz o le dicen a la gente que usted se metió, pues lo van a multar. Ahí se toma el criterio de 2 conductores. Si 2 personas coinciden y dicen que usted se metió, pues ahí no hay consideración y le aplican su multote de $4,240.
1: Ah, bueno, señor, ¿qué otra cosa?
18: Es lo que tenemos hasta ahorita. No tenemos eventos el día de hoy, no tenemos programado alguna reunión de seguridad. Los martes regularmente se lleva a cabo la reunión en el pueblito mexicano, las instalaciones de gobierno del estado, sí, pero hoy no se nos ha confirmado.
1: Bueno, pues vamos a estar pendientes ahí, ahí sí, sí surge algo.
18: Seguimos pendientes, muy buen día.
1: Gracias, Daniel Domínguez, reportero de Diario, y acá para nosotros lo hacen la plataforma informativa. Es el momento de enviar la señal a Edson Ramos allá de Elizados Amantes para el primer corte. Después de este, regresamos aquí con más información a Plataforma Informativa.
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1: Hacen llamado allá, sobre todo lo hacen en la Delegación del Bienestar, en los programas para el bienestar del estado de Chihuahua. Hacen un llamado a los servidores públicos a que se mantengan enfocados en su trabajo, que no se distraigan en proyectos de campañas políticas.
45: En medio del proceso interno que vive Morena para la definición de perfiles políticos, la Delegación de Programas para el Bienestar en Chihuahua llamó a las y los servidores públicos a mantenerse concentrados en el cumplimiento de sus responsabilidades y evitar que las aspiraciones políticas interfieran con la atención que se brinda a la ciudadanía. Además, destacó que actualmente no existe una convocatoria para las coordinaciones municipales. La delegada del Programa para el Bienestar en Chihuahua, Mayra Chávez, señaló que aunque existe interés por participar en la vida política, la prioridad debe ser el trabajo que desempeñen las y los funcionarios. Agregó que este es momento de continuar fortaleciendo las operaciones de los programas sociales y dar respuesta a las necesidades de la población. Chávez Jiménez reiteró que respeta los tiempos y lineamientos que establezca su movimiento para cualquier definición política. Mientras tanto, aseguró que continuará enfocada en las tareas de la Delegación de Programas para el Bienestar y el fortalecimiento de la atención a las familias chihuahuenses.
46: Tenemos que estar enfocadas y enfocados en nuestra labor
2: como servidoras y como servidores de la nación. Y de ahí, pues bueno, yo reconozco en todas las personas que se registraron a esta coordinación, pues una gran valía, no solamente de experiencia, de trabajo, y yo creo que esta gran participación que está existiendo en estos momentos, pues refleja ese gran trabajo de todas las personas aspirantes. Y bueno, desde luego también, pues bueno, nos esperanza para que siga aquí la cuarta transformación y que realmente llegue la cuarta transformación al estado de Chihuahua con los principios que nuestro movimiento marca, guía, que son la honestidad, desde luego, pero sobre todo que por el bien de todos, primero los pobres.
45: Para Plataforma Informativa, Abigail Cancino.
1: En el municipio se proyecta cerrar el año, de aquí a diciembre, con varias obras importantes para la infraestructura local.
3: Con el propósito de informar a la población en relación a las acciones de obra que se realizan en el actual periodo, el gobierno municipal informó sobre los diferentes proyectos que serán financiados con recursos del ejercicio 2026 y que estarán terminadas a finales de año y a principios del siguiente en algunas acciones. El director de Obras Públicas, Daniel González García, informó que las obras que están por concluir en la siguiente semana son los puentes peatonales que se construyen en varios sectores de la ciudad, como el distribuidor vial Manuel Talamás, en el cruce de la calle Tapioca y avenida Manuel J. Cloutier, y en dos ubicaciones en el viaducto Mártires del 68, una en la calle Acacias y otra en la calle 1810. En conferencia de prensa comentó que recién se inició el proceso de rehabilitación de dos tramos de la avenida Tecnológico, uno del Boulevard Zaragoza al aeropuerto y otro de la glorieta del kilómetro 20 hacia el sur, en un espacio de un kilómetro de intervención, por lo que las tareas son el embellecimiento de la zona, trabajos que ya se realizaban desde hace 2 años.
4: Tenemos la continuación de lo que es el puente que es un proyecto bastante beneficioso, ¿no? Para el tema del tráfico. Nosotros seguimos todavía con las gestiones ante Ferromex y la SCIT. Todo ese procedimiento sigue. Una vez que lo tengamos ya puesto, ya les vamos a decir ¿cuándo lo vamos a licitar?
3: Entre las obras a iniciar y que ya están en proceso de licitación son el puente vehicular en el cruce del Boulevard Cuatro Siglos y la calle Valle del Sol, y la segunda etapa del rastro municipal, por lo que una vez terminada la gestión para la asignación de los recursos, se procederá con estas acciones, lo que podría ser en las próximas 2 semanas. Igualmente, hay en proceso diversas licitaciones para la reconstrucción de calles, así como de fresado y recarpeteo, además de la atención para la edificación de domos en escuelas. Mencionó que para la construcción del puente en el Boulevard Cuatro Siglos se dispondrá del esquema para la creación de rutas alternas y las afectaciones a la circulación en ese tramo se darán conforme avance la obra. Finalmente, el funcionario municipal anunció que están por iniciar obras de gran relevancia como la segunda etapa del Parque Norponiente, para lo cual se destinarán 100 millones de pesos, la construcción del auditorio en la Biblioteca Bonanza con 27 millones de pesos, la edificación de un auditorio para el Sindicato de Maestros con 20 millones de pesos, la rehabilitación de la Plaza de Armas en la zona centro con inversión de 19 millones de pesos y se mantienen las gestiones con el gobierno federal para la emisión de las anuencias de Ferromex y la Secretaría de Comunicaciones y Transportes para la construcción del puente elevado en el Boulevard Zaragoza y Eje Vial Juan Gabriel.
4: Obvio, se suman a todo el trabajo que traemos en cuanto al bacheo. Ese bacheo no ha parado, hemos seguido durante estos 5 años.
5: Para Plataforma Informativa, Fernando Luévanos.
1: Cierran registro civil de la zona de la colonia Aztecas por remodelación. Trasladan esos servicios, esa atención, a otras oficinas los siguientes 15 días.
6: El registro civil informó que la oficina ubicada en Aztecas permanecerá cerrada alrededor de 15 días debido a trabajos de remodelación y adecuaciones en sus instalaciones, por lo que la atención a usuarios será canalizada principalmente en las oficinas de Pueblito Mexicano y del centro. Aunque en el periodo vacacional suele disminuir la afluencia de personas, en esta ocasión se prevé que la carga de trabajo se mantenga debido al cierre temporal de esa sede. El oficial del registro, Esteban Villa, explicó que las obras forman parte de una inversión de alrededor de 2.5 millones de pesos destinadas al mejoramiento de las oficinas del registro civil en Juárez. Asimismo, aclaró que las demás oficinas continuarán operando con normalidad, entre ellas la del centro ubicada en el cruce de las avenidas Vicente Guerrero y Juárez, así como como la de Pueblito Mexicano en el edificio de las oficinas administrativas sobre la avenida Abraham Lincoln.
7: Ya se hicieron algunas adecuaciones también ahí en días pasados. Por las necesidades de las remodelaciones, pues no fue necesario cerrar la oficina. En esta oficina de Pueblito Mexicano también se van a hacer algunas adecuaciones. Estamos viendo la forma de que se afecte la menor forma posible y que podamos seguir trabajando de forma normal en todas las oficinas.
6: Para Plataforma Informativa, les habló Uriel Cruz.
1: Reporta la Secretaría de Seguridad Pública del municipio una reducción del 50% en atención a la violencia familiar.
3: De acuerdo al registro de llamadas en el número de emergencias 911, la Secretaría de Seguridad Pública Municipal reporta una reducción del 50% en la atención a reportes por violencia familiar y de género, además de avances importantes en la tarea preventiva entre la población, con una recuperación gradual y efectiva en la confianza ciudadana hacia la corporación. En conferencia de prensa, el titular de la Dirección Especializada en Violencia Familiar y de Género, Enrique Burciaga Heras, destacó que según el registro de llamadas de auxilio, en el año 2018 se atendieron 4,648 denuncias de violencia familiar y el 2025 cerró con 2,202, lo que representa una reducción del 50%. Indicó que en lo que va del 2026 se cuentan 921 llamadas de auxilio, tendencia que se mantiene a la baja en julio, por lo que se documentaron 146 en enero, 142 en febrero, 160 en marzo, 136 en abril, 175 en mayo y 162 en junio.
8: Hemos trabajado en fortalecer las capacidades de los policías de la mano de organizaciones expertas en la atención a mujeres víctimas de violencia. Se creó el Protocolo Policial de Atención a Mujeres Víctimas de Violencia, la Dirección Especializada en Violencia Familiar y de Género, además del Centro Municipal para la Atención y Trabajo con Hombres y Masculinidades, lo que ha permitido que la ciudadanía, que no se animaba antes a denunciar, hoy confíe en la policía para que hoy se den mejores resultados en la atención del delito de violencia familiar.
3: Comentó que el delito de violencia familiar es una problemática que afecta directamente a los juarenses, ya que la presencia de este entorno vulnera el crecimiento adecuado para niños y adolescentes, que en el futuro pueden derivar en otras complicaciones de incidencia delictiva. Resaltó que ante estos resultados, desde el esfuerzo al interior de la corporación, se ha logrado avanzar en la recuperación de la confianza de los ciudadanos, quienes ya se animan a denunciar ante los agentes municipales, y en ese proceso de preparación, se fortalecieron las capacidades de los policías de la mano con organizaciones de la sociedad civil. También se creó el protocolo policial para la atención a mujeres víctimas de violencia, la Dirección Especializada de Atención y el Centro de Atención a las Masculinidades, lo que permite a la población contar con más elementos para registrar y combatir esta problemática, de tal suerte que la corporación municipal participa activamente entre la población con el acercamiento para dar a conocer las formas para pedir auxilio, ya sea mediante el número de emergencias 911, los llamados números comunitarios, asistencia mediante la aplicación de telefonía móvil y el uso de las redes sociales. En ese sentido, puntualizó que gracias a este tipo de campañas, de la mano de la sociedad civil organizada, se entregaron 2,671 dispositivos de alerta inmediata a mujeres que lo requieren y se mantienen las visitas a centros laborales y escuelas para informar a hombres y mujeres sobre este delito. Enrique Burciaga detalló que la zona del suroriente es la que registra el mayor número de llamadas de auxilio por violencia familiar, concentrando más del 40% de las denuncias en el número de emergencias.
8: Además del fortalecimiento de las medidas de protección a mujeres víctimas de violencia, en la cual se asignó personal operativo exclusivo para dar cumplimiento a las medidas de protección, con lo cual se han asignado 2,671 dispositivos de alerta inmediata a mujeres víctimas de violencia. Y una campaña permanente que tenemos de prevención de la violencia, el cual se ha atendido a 906 grupos, de los cuales se han beneficiado 47,852 personas con charlas, foros y exposiciones sobre la violencia familiar, cómo denunciar y en dónde denunciar.
5: Para Plataforma Informativa, Fernando Luévanos.
1: Cuestiona Julián Levarón las campañas anticipadas. Llama a construir una alternativa ciudadana para gobernar Chihuahua.
9: A casi un año de la elección para renovar la gubernatura de Chihuahua, el aspirante de Somos MX, Julián Levarón, consideró que el despliegue anticipado de espectaculares, publicidad y estrategias de posicionamiento refleja una forma tradicional de hacer política que termina por alejar a la ciudadanía, debido a que el uso constante de recursos para promover aspiraciones generan desconfianza sobre la manera en que se ejercerá el poder una vez que concluyan las campañas.
10: Es que mira, nomás, si ves la cantidad de recursos y de engaño a la que estamos expuestos, impuestos por estas personas, cuando llegan al poder, ¿qué pensamos que van a hacer con el poder? Si estamos viendo lo que están haciendo fuera del poder. Y pues realmente la tirada de nosotros es realmente ir por todo el estado, visitar a todos los chihuahuenses y convocar a una lucha por la libertad en el estado.
9: Levarón señaló que frente a este escenario, su proyecto recorrerá todo el estado para dialogar directamente con la población y convocarla a participar en una causa central de la defensa de la libertad, ya que a su juicio, Chihuahua reúne las condiciones para convertirse en un referente nacional en esa materia, siempre y cuando exista una mayor participación ciudadana que permita transformar la realidad desde la sociedad y no únicamente desde las instituciones.
10: Tenemos el lugar más privilegiado sobre la faz de la tierra para que prevalezca la libertad, pero tenemos que hacer el trabajo. Pues tengo hasta amistad con, al menos con Marco Bonilla. Es probable que sean buenas personas y que tengan buenos intereses, pero el bagaje que ellos traen a la contienda, que quiere aspirar al poder, sobre todo nosotros, es un bagaje demasiado muy pesado.
9: Respecto a quienes buscarán competir por la gubernatura, sostuvo que su diferencia no radica en las personas, pues incluso dijo mantener una buena relación con algunos de los aspirantes, sino la estructura que representan, ya que los partidos tradicionales arrastran compromisos e intereses acumulados alrededor del ejercicio del poder, situación que afirmó termina condicionando las decisiones de quienes llegan a ocupar cargos públicos.
10: Pues porque los partidos lo que buscan es el control de los recursos, de todo el aparato de energía, todo el aparato de petróleo, todo el aparato de salud pública. Todos ellos aspiran a todos estos lugares y situaciones.
9: En ese sentido, señaló que una de las principales fortalezas de Somos MX es tratarse de un partido de reciente creación, ya que a diferencia de otras fuerzas políticas, no arrastra compromisos derivados de administraciones anteriores ni estructuras partidistas que, a su juicio, condicionan el ejercicio del poder, por lo que aseguró que continuará recorriendo el estado para presentar su proyecto y dialogar directamente con la ciudadanía rumbo al proceso electoral de 2027.
10: Para que puedan vivir del esfuerzo ajeno sin darle algo valioso al prójimo. Y los candidatos que surgen de los partidos, pues cargan con todo ese bagaje. Este partido del nuevo, pues no tiene ese bagaje.
11: Para Plataforma Informativa, Kevin de la Rosa.
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1: La Secretaría de Seguridad Pública del Estado golpea la red de huachicol. Hay decomisos, así lo declara Gilberto Loya, de más de 60 mil litros de combustible.
2: Más de 60 mil litros de combustible de procedencia ilícita fueron retirados de circulación durante julio como resultado de los operativos implementados para combatir el huachicol en Chihuahua. Acciones que permitieron además asegurar dos tractocamiones con reporte de robo y detener a cuatro personas presuntamente involucradas en estos hechos, según informó la Secretaría de Seguridad Pública del Estado. El secretario de Seguridad Pública Estatal, Gilberto Loya Chávez, destacó que el combate al huachicol continúa siendo una de las tareas de la corporación, por lo que mantienen operativos sustentados en labores de inteligencia, el uso de la plataforma Centinela y la coordinación con instancias federales. Estrategia que permitió detectar las unidades, confirmar que contaban con reporte de robo y poner el combustible asegurado a disposición de las instancias para determinar su procedencia.
3: Ambos casos fue gracias a la plataforma Centinela que se logró la ubicación de estas pipas o de estos tractocamiones en donde lo querían llevar a cabo el delito del robo de hidrocarburo. Ambos casos fueron puestos a disposición de la Fiscalía General de la República, quienes verificaron la naturaleza del combustible, y así como también fueron especialistas de Pemex quienes se están encargando de esto. Todo esto fue puesto a disposición de la Fiscalía General de la República.
2: Y la primera intervención fueron asegurados 27.900 litros de hidrocarburo y detenidas tres personas, mientras que en un segundo operativo fueron decomisados otros 32.000 litros de gasolina y arrestado un hombre que contaba con una orden de aprehensión vigente en Baja California. En tanto que especialistas de Petróleos Mexicanos y de la Fiscalía General de la República realizaron los peritajes para verificar la naturaleza del combustible.
3: Y con estas acciones se retiraron más de 60 mil litros de combustible presuntamente de procedencia ilícita. Y es que desde el 2021 de este delito hemos logrado la detención de 15 personas, además del aseguramiento, en 12 casos, el aseguramiento de hidrocarburo.
2: Loya Chávez informó que desde el inicio de la actual administración estatal en septiembre de 2021 ha detenido a 15 personas por delitos relacionados con hidrocarburos, concretado 12 aseguramientos relevantes, decomisado 12 vehículos utilizados para estas actividades y retirado de circulación más de 253 mil litros de combustible de presunta procedencia ilícita. Resultados que atribuyó a la coordinación con instancias federales y al uso de herramientas tecnológicas para combatir este tipo de delitos.
3: Logrando asegurar más de 253 mil litros de hidrocarburo aparentemente obtenido de manera ilegal, ya sea robado, ingresado al país sin haber pagado los impuestos que lleva este tipo de hidrocarburo cuando entra.
4: Para Plataforma Informativa, Kevin de la Rosa.
1: La estrategia implementada por la Secretaría de Seguridad Pública del Estado para el combate al tráfico de personas y a la protección de población migrante ha permitido rescatar a 90 personas en contexto de movilidad durante 2026, además de detener a 20 presuntos responsables relacionados con este delito, resultado todo de los operativos de inteligencia y vigilancia que la corporación mantiene en coordinación con autoridades de Estados Unidos en la zona fronteriza. Gilberto Loya, secretario de Seguridad Pública del Estado, destaca que esta colaboración binacional ha dado lugar a más de 210 operativos conjuntos desde que inició esta administración. Acciones que buscan frenar a los grupos dedicados al tráfico ilícito de personas mediante labores de inteligencia, vigilancia y coordinación entre los dos países, a fin de proteger la integridad de quienes intentan cruzar la frontera. Parte de estos resultados fueron en la última semana rescatadas 7 personas migrantes.

0: o escaleras empleadas para cruces irregulares y diverso equipo táctico presuntamente utilizado por grupos dedicados al tráfico de personas. Resultado que señaló Loya Chávez forma parte de la estrategia permanente para debilitar la operación de estas organizaciones en la frontera.
1: Con autoridades de los Estados Unidos en algo que se denomina operativo espejo. ¿Qué es esto? Bueno, pues es un operativo en donde hay unidades de la patrulla fronteriza del lado americano y unidades de la Secretaría de Seguridad Pública del lado mexicano, en donde vamos patrullando por todo el bordo, por toda el límite de la frontera, cada quien de su lado, ¿no? Cada quien de su territorio y de su soberanía, evitando que haya traficantes de personas que estén intentando traficar, pero también personas que estén intentando generar violencia principalmente en Ciudad Juárez. Y es que en esta administración hemos realizado 211 operativos espejos. Durante la última semana, debo decirlo, tuvimos resultados muy importantes, relevantes, donde el 11 de julio tuvimos el rescate de 5 personas migrantes quienes estaban privadas de la libertad, así como la detención de 7 presuntos responsables de estos delitos y el aseguramiento de 3 armas de fuego. Y es que en lo que va del 2026 hemos llevado ante la justicia a 21 personas relacionadas con los delitos asociados al fenómeno migratorio y también rescatando a 91 personas migrantes. Insisto, estos son los rescates de migrantes que estaban secuestrados o privados de la libertad o siendo extorsionados por parte de delincuentes.
0: Y sigo con Gilberto Loya, que está esperando la convocatoria del Partido Acción Nacional para registrarse en dicha plataforma como precandidato a gobierno del estado de Chihuahua.
2: El secretario de Seguridad Pública del Estado confirmó que ya se registró en la plataforma del Partido Acción Nacional como parte del proceso interno rumbo a las coordinaciones estatales y señaló que permanecerá atento a los tiempos y reglas que establezca su partido antes de tomar cualquier decisión relacionada con una eventual licencia al cargo. Gilberto Loya informó que se realizó su registro desde hace varios días y explicó que el siguiente paso será esperar a la publicación de la convocatoria para conocer los requisitos y los lineamientos del proceso.
3: Como te lo he dicho, yo estoy esperando los tiempos del primer tiempo que se estableció fue para podernos registrar en la plataforma. Yo ya estoy registrado desde hace ya algún tiempo. Bueno, pues ahora estoy esperando los tiempos de la convocatoria.
2: El funcionario aseguró que durante toda su trayectoria se ha conducido con apego a la ley y afirmó que actuará de la misma manera en este proceso político. Reiteró que respetará los tiempos marcados por el PAN antes de formalizar cualquier aspiración.
3: Y en este caso, bueno, pues estoy esperando cuáles son las reglas que determine el partido para podernos registrar y para pedir licencia. Y bueno, pues ya sería en ese momento cuando yo lo haga, ¿no?
2: Para Plataforma Informativa, reportó Pablo Varela.
0: Acá en Juárez, el alcalde exige a la Junta Municipal de Aguisanamiento la reparación de válvulas que dañan calles y frenan el bacheo en la ciudad.
4: El alcalde Héctor Ortiz Orpinel exigió a la Junta Municipal de Aguisanamiento atender las cajas de válvulas estropeadas que permanecen abiertas o dañadas en distintos puntos de la ciudad, al advertir que estas estructuras representan un peligro para los automovilistas y obstaculizan los trabajos municipales de rehabilitación del pavimento. El señalamiento se realizó durante un recorrido de supervisión por la calle Rivera del Bravo, donde la Dirección General de Obras Públicas mantiene labores de bacheo en el tramo comprendido entre la carretera Juárez Porvenir, la avenida Siglo XXI y Rivera del Salado, además de otras vialidades cercanas. Durante la inspección, Ortiz Orpinel detectó una caja de válvulas atribuida a la Junta Municipal de Agua y Saneamiento que presenta daño en su estructura y permanece rodeada únicamente por un señalamiento preventivo, sin que hasta el momento se haya realizado una reparación definitiva.
5: Para pedirle un favorzote a la Junta Municipal de Agua y Saneamiento, agradecerles que anden bachando también en otros lados, pero que me ayuden a tratar de resolver también esta problemática. En cierta manera, pero el problema es que nos topamos de este tipo de situaciones en toda la ciudad. Este es un aspecto de unas bombas que utiliza la Junta Municipal de Agua y Saneamiento. Lamentablemente es el único espacio que tienen para poderlo evitar que haya algún accidente. Que nos ayuden, por favor. Estamos ya interviniendo esa parte, pero pues será el cuento de nunca acabar si no intervenimos también en este tipo de actividades. Y aquí el problema es que requiere pues una acción un poquito más, sí, más a fondo.
4: Ortiz Orpinel sostuvo que la coordinación entre dependencias resulta indispensable para evitar trabajos aislados y garantizar que las reparaciones tengan una mayor duración. La administración municipal continuará con las labores de bacheo en diferentes sectores de Ciudad Juárez, mientras insiste en que la Junta Municipal de Agua y Saneamiento deberá responder por las cajas de válvulas dañadas y las afectaciones ocasionadas a la infraestructura vial.
6: Para Plataforma Informativa, Juan Ramón Rosas.

0: Realiza la Subdirección de Gobernación 319 inspecciones y clausura 18 negocios por irregularidades.
1: La Subsecretaría de Gobernación reforzó operativos de vigilancia en establecimientos con venta y distribución de bebidas alcohólicas al efectuar 319 inspecciones del 13 al 19 de julio, como parte de las acciones para supervisar el cumplimiento de la normatividad vigente. Durante estos recorridos, la dependencia detectó diversas irregularidades que derivaron en el cierre de 18 negocios. Del total de clausuras, 13 se registraron en el municipio de Chihuahua, una más en Julimes y 14 en Juárez, donde se concentró la mayor parte de las sanciones. Las revisiones forman parte de los operativos permanentes que realiza la autoridad estatal para verificar que los comercios operen conforme a la ley.
2: El objetivo de estas revisiones es asegurar que se cumpla la ley, por lo cual el gobierno del estado exhorta a las y los propietarios de comercios que distribuyen este tipo de bebidas a cumplir con la normatividad en la materia para así evitar sanciones. Gracias.
3: Para Plataforma Informativa, les habló Uriel Cruz.
0: La Secretaría de Cultura del Estado invita a disfrutar de la puesta en escena Bacua, aquí en Juárez.
4: La Secretaría de Cultura del Estado invitó a las y los juarenses a asistir a la segunda función de la obra Bacua, que será presentada el próximo 25 de julio a las 7 de la tarde en el Teatro Gracia Pasquel, como parte del programa Red de Teatros. La puesta en escena es interpretada por la compañía Orenom Danza y busca acercar al público a propuestas artísticas creadas por el talento chihuahuense. En ese sentido, la subsecretaria de Cultura de la Zona Norte, Brenda Rodríguez, señaló que este programa fortalece la difusión del talento local al generar espacios para que compañías profesionales presenten sus producciones ante nuevos públicos. Agregó que la obra, dirigida por Javier Bustamante, aborda la pérdida, el duelo y el anhelo de último adiós a través de una fusión que danza clásica y contemporánea, acompañada por música en vivo y 8 bailarinas en escena. Finalmente, informó que los boletos tienen un costo general de 250 pesos y pueden adquirirse a través de Orenom Danza o en 333MX. Además, estudiantes y personas adultas mayores podrán acceder a un descuento del 30% al presentar una identificación vigente.
5: Bacua es el resultado de años de estudio, años de movimiento personal, de reflexiones personales también sobre la muerte y sobre el querer tener a esa persona una vez más para poder darle un último adiós, darle un último abrazo. Y pues precisamente es una emoción muy humana. Todos hemos perdido a un ser querido y todos quisiéramos tener ese contacto, ¿no? Tenemos ese anhelo de a lo mejor una vez que pasamos al siguiente plano, una vez que nos toca a nosotros irnos, pues el poder encontrarnos con esa persona que queremos. Y eso es lo que explora Bacua, no solo el duelo de la persona que sigue viva, sino también desde mi punto de vista el duelo de la persona que se va, porque muchas veces creo yo que a lo mejor cuando alguien muere y es de formas repentinas, como que te quedas en ese limbo de decir dónde estoy, a dónde voy, por qué, y tratar de recordar, ¿no? Y también como que querer regresar.
4: Para Plataforma Informativa, Abigail Cancino.
0: Lanza el alcalde Ortiz Orpinel segmento llamado Mentiras al Descubierto. Con este segmento, con este trabajo, van a exhibir a la oposición.
6: Con la finalidad de desmentir la serie de declaraciones que lanza la oposición, el presidente municipal en funciones Héctor Rafael Ortiz Orpinel lanzó el lunes el segmento Mentiras al Descubierto dentro de la conferencia de prensa semanal, ejercicio que presentará para desmentir cualquier argumento que busque desviar la atención sobre los resultados de la administración. Mencionó que este segmento representa la oportunidad de ejercer el derecho de réplica ante los señalamientos en contra de la administración, aunque reconoció que las críticas siempre son bienvenidas, pero en este caso se trata de señalamientos constantes que es necesario replicar.
7: Ah, miren, primero no es ni una campaña ni mucho menos, simplemente es también pues decir un poquito la réplica, ¿no? De lo que se dice, porque miren, yo siempre he sido un convencido de algo. Cuando nosotros tenemos un espacio como este, el que yo tengo un micrófono, que ustedes están escuchando lo que un servidor dice, pues conlleva una responsabilidad. Es decir, yo puedo decir aquí infinidad de cosas, pero de verdad debe ser una responsabilidad porque quienes nos escuchan, no solamente ustedes como medios de comunicación, sino los ciudadanos, los niños, niñas, adolescentes, todo mundo, quienes integramos la comunidad, pues nos vamos dejando una percepción que muchas veces pues puede generar incluso conflictos innecesarios.
6: Dentro de la primera emisión de este segmento se expusieron los señalamientos del dirigente municipal del PAN, Ulises Pacheco, quien dijo que se había cancelado la obra del puente en el Boulevard Zaragoza y Ejivial Juan Gabriel. Sin embargo, este proyecto sigue vigente y se mantienen las gestiones ante Ferromex para la anuencia sobre el derecho de vía y la licitación está prevista para el mes de octubre. Igualmente contestó a las críticas de la dirigente estatal del PAN, Daniela Álvarez, quien aseguró que el alcalde en funciones se mantuvo ausente, que no conoce la ciudad y que en realidad nadie lo eligió. En este caso, reiteró que en su momento fue parte de la fórmula que obtuvo una votación superior en la pasada elección. Finalmente, señaló las declaraciones de la diputada local por el PAN, Xóchitl Contreras, quien se ha mantenido en la crítica sobre las carencias en el departamento de bomberos y recientemente por las exigencias en cuanto a la ausencia del municipio en la atención a problemáticas diversas, como la atención a las calles y el bacheo.
7: Yo lo que buscamos en este tema no es ni siquiera hacerlo, es simplemente decir, bueno, a la mentira que tú estás diciendo, porque verdaderamente son mentiras lo que mencionan en pues el 90 y qué será 9.9% de las ocasiones que hacen alguna declaración, pues son mentiras o está alejado al menos de la realidad de lo que está pasando. Entonces, básicamente es, nosotros vamos a contestar en este sentido. La verdad es que no hay otro fin, porque creo que incluso ellos mismos, dentro de su libertad partidaria, de su responsabilidad, por ejemplo, como diputados o diputadas, aún y con el fuero que se tenga, uno tiene que ser responsable de lo que uno dice.
6: Para Plataforma Informativa, Fernando Luévanos.
0: La regidora María Dolores Adame mantiene labores durante el receso de Cabildo.
8: Aunque el Cabildo de Juárez inició un receso aproximado de 2 semanas, la coordinadora de los regidores, María Dolores Adame, continúa con actividades públicas de atención ciudadana, al asegurar que el descanso institucional no significa abandonar las responsabilidades asumidas con la comunidad. La regidora acompañó este lunes al presidente municipal Héctor Ortiz Orpinel durante un recorrido de supervisión de los trabajos de bacheo realizado en diferentes sectores de la ciudad, como parte del seguimiento de las acciones destinadas a mejorar las condiciones de las vialidades. Adame explicó que el receso comenzó después de la última sesión de Cabildo, celebrada el 17 de julio, y concluirá con el regreso de los regidores el próximo 2 de agosto. Sin embargo, señaló que quienes no tienen compromisos personales pendientes pueden mantenerse activos en recorridos, supervisiones y actividades de apoyo a la administración municipal.
9: Sí, es un receso aproximadamente de 2 semanas. A partir del 17, que fue la última sesión de Cabildo, el 17, a partir de ese día hasta el 2 de agosto será nuestro regreso. Pero bueno, las personas que tenemos alguna agenda pendiente, atendemos asuntos. En el caso de mí, por ejemplo, me dio la tarea de acompañar al presidente Héctor Ortiz Pinel en las acciones que está haciendo este día, por ejemplo, haciendo el reconocimiento del bacheo, muy importante en estas áreas, bueno, como en muchas de la ciudad. Y lo importante que es de que a través del número de teléfono se denuncien este tipo de problemas y que sepan que esta administración lo está atendiendo.
8: María Dolores informó que pese al receso, las oficinas de los regidores continúan abiertas y con el personal disponible para recibir solicitudes, quejas y planteamientos ciudadanos. Los asesores y asistentes permanecen en funciones para tomar nota de cada caso y canalizarlo a las áreas municipales correspondientes, por lo que las personas que requieran atención pueden acudir a las instalaciones sin esperar a que concluya el periodo vacacional. La regidora sostuvo que el servicio público debe mantener cercanía con la población, incluso durante los periodos de menor actividad institucional, principalmente cuando existen asuntos relacionados con servicios básicos, infraestructura urbana y seguridad vial. El Cabildo retomará formalmente sus actividades el 2 de agosto, pero la atención en las oficinas y el seguimiento de las gestiones ciudadanas continuarán durante el receso.
10: Para Plataforma Informativa, Juan Ramón Rosas.
0: El DIF estatal devuelve la audición y visión a más de 200 chihuahuenses.
11: Más de 200 personas con discapacidad auditiva y visual recibieron auxiliares funcionales durante una jornada realizada por el Sistema Estatal para el Desarrollo Integral de la Familia en la Unidad Administrativa Pueblito Mexicano, donde fueron entregados 140 aparatos auditivos y 60 lentes de armazón a beneficiarios de Ciudad Juárez, Guadalupe, Distrito Bravos, Prajedis, G. Guerrero y Ahumada, como parte del programa Beneficencia Pública 2026. El director de rehabilitación del DIF estatal, Irán Mendoza Rodríguez, informó que previo a la entrega de los auxiliares auditivos, cada beneficiario fue sometido a una valoración especializada. Debido a que los dispositivos requieren una programación personalizada conforme a las necesidades de cada usuario, además de recibir orientación sobre su uso y funcionamiento para garantizar un mejor aprovechamiento del apoyo.
12: Hijo, pues muy contentos, ya estamos en Juárez con la segunda jornada, esta jornada de auxiliares auditivos y lentes de armazón. Por ahí ya estuvimos hace 3 semanas por acá entregando sillas de ruedas y pues ahora venimos con uno de los apoyos más solicitados, que son los auxiliares auditivos para personas con problemas en sus oídos, ¿verdad? Sobre todo de audición.
11: Mendoza Rodríguez señaló que la entrega de estos apoyos es resultado del trabajo coordinado entre el DIF estatal y la beneficencia pública, estrategia que permitió integrar los expedientes de las personas solicitantes y canalizar los aparatos funcionales a quienes acredita la necesidad de este beneficio, por lo que destacó que cada dispositivo representa una oportunidad para mejorar la comunicación, la movilidad y la autonomía de los beneficiarios.
12: Y pues el día de hoy vamos a apoyar a más de 160 personas de Ciudad Juárez, ya llevamos 1,600 y el objetivo es llegar a 3,900 a final de ahora de agosto.
11: El funcionario agregó que esta jornada forma parte del programa Beneficencia Pública 2026, mediante el cual se distribuirán 1,385 auxiliares auditivos y más de 875 lentes de armazón en distintos municipios del estado, de modo que las entregas continuarán para acercar estos apoyos a personas que requieren mejorar su calidad de vida.
12: Vamos a seguir, si no se dieron cuenta de este programa, pueden venir a inscribirse, pueden ir al DIF municipal de su municipio, aquí en el de Juárez también, aquí a las oficinas de Pueblito, al DIF o al CRIF, y seguirse apuntando para las próximas entregas que podrían ser en el mes de octubre, noviembre, por ahí.
3: Para Plataforma Informativa, Kevin de la Rosa.
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0: Hola Charlie, ¿cómo andamos? Buenos días.
14: Pepe, muy buenos días. Regresando, como te decía, ahora sí que después de...
0: al mundo real.
14: Sí, después de la fantasía del Mundial, decían muchos amigos, ¿no? Ahí cercanos me decían, uy, ¿ahora qué vamos a hacer sin el Mundial, no? Y mucha gente piensa eso, ¿no? Se acabó el Mundial y se acabó la diversión y regresamos otra vez a, dirían por ahí, ahora sí que malamente y peyorativamente, pero dirían por ahí, regresamos a los muertitos, ¿no?
0: Regresamos a la neta.
14: Regresamos a la realidad, como que despertamos de pronto así de la jaqueca de la resaca, ¿no? De estar un mes y medio atentos al fútbol y de repente regresamos y que,
0: ¿sabes qué?
14: Que lo de Zacatecas
0: llegó un momento dado en que ya era saturante la información del fútbol. Sí. Y partidos. Y había cosas interesantes y luego ya pasabas al comentario y de pronto ya te ibas ahí en una reunión o algo y terminabas hablando de fútbol. Sí. Aunque no quisieras. ¿Por qué? Porque era demasiado, era mucha información de fútbol. Ya están pensando que si ahora fueron 48 equipos, 48 selecciones, que la próxima sean 60. No.
14: Sí.
0: No. Imagínate. Sería demasiado, sería exageradísimo.
14: Y todas las no vamos a entrar en ese tema, pero todas las lecturas que se le dio por todos lados, ¿no? O sea, hay tantas historias ahí metidas que si Trump no se quería quitar, que si Infantino lo jaló, que si la presidenta Sheinbaum que sí fue, que por qué sí fue, que... No, hombre, olvídate, es el cuento de nunca acabar, ¿no? Sí. Y más las telenovelas individuales, ¿no? Que Cocureña es uno de los cuates, ¿no? Cocureña, que tiene un hijo con autismo, que, o sea, todas las historias que uno ni sabe, ¿no? Que el hermanito de Camil Yamal, ¿cómo se llama?
0: Yamal Lamin.
14: Yamal Lamin, lo dije al revés. Pero bueno, ya se acabó esto, cerramos esa página. La gente que es fanática del fútbol tendrá que esperar otros 4 años, y qué bueno, dirían por ahí en el mundo de la farándula, y qué tiene, y qué bueno, ¿no? Y qué tiene. Pero bueno, son 4 años y regresamos nosotros a la realidad. Cuando despertamos, pues está Rufo Apple en el bote.
0: Sí.
14: Increíblemente, ¿no? Por huachicoleo, ¿no? Está el tema este de Zacatecas, que es espeluznante, ¿no? Ya pasó de ser trágico y de ser... hay una asociación y hay un concepto que se llama los crímenes atroces, ¿no? Uh-huh. Y los crímenes atroces, precisamente haciendo un recuento, ¿no?, de las historias del mundial, los más salvajes, ¿no?, se veían entre las tribus allá en África, ¿no? O sea, que eran crímenes atroces. Bueno, pues aquí ya yo creo que sobrepasamos esa meta, ¿no?, de decir, no, es que los más salvajes están en otro lado, ¿no? Los más salvajes están aquí, ¿no?
0: Hay zonas en el país que...
14: Hay zonas terribles.
0: Sí, que te marcan una pauta que en el resto del país se hace el esfuerzo de mantener, etcétera, etcétera. Pero hay zonas donde hay detalles, hay eventos que te marcan de una manera tan grave como este de Zacatecas. ¿Cómo vas a quitar todos estos asesinatos de ahí? ¿Cómo los vas a borrar de la historia? ¿Cómo los vas a pasar en la información diaria? No puedes. Es como lo que sucedió en Jalisco, lo que en cierto momento sí vivió Juárez, el Jueves Negro y eso. Son cosas que no se quitan, que ahí se quedan.
14: Se cumple hoy o ayer, se cumplió aniversario del coche bomba también.
0: Sí, también con el DOC. ¿No? Entonces, sí. Ese tipo de cosas quedan, marcan.
14: Sí, sí, sí. Ese es
0: hacen una marca en la sociedad, sí. Y ahí se queda y ahí está. Y esto de Zacatecas va a durar mucho tiempo. ¿Por qué? Porque es una locura lo que está pasando ahí.
14: Así es.
0: Es una locura, es un evento de locura.
14: Y pues así nos despertamos. Y bueno, aquí hay un tema, en Chihuahua particularmente, que tiene que ver, y yo lo asocio a las campañas políticas ahorita, porque estamos en un momento en el que ahora sí viene la avalancha de propuestas, viene otra vez un montón de información, otra vez un montón de también de historias en las que los aspirantes de todos los partidos políticos y de todas las corrientes adentro de los partidos políticos, que también son bastantes, pues nos van a empezar a ofrecer, pues ahora mira, te ofrezco que a Juárez le va a ir mejor y te ofrezco que yo sí le voy a hacer justicia a Juárez, etcétera, etcétera.
0: La venta.
14: Sí, te van a vender el proyecto, ¿no? Y estamos en ese momento y es importante que voltemos a ver, porque resulta que en estos días, Pepe, se dio un cambio importante en el Tribunal Superior de Justicia, que ha aparecido en algunos medios locales y bueno, también aquí en Plataforma Informativa se dio a conocer que hubo una reorganización de las salas de magistrados. Uh-huh. Las salas de magistrados en el estado de Chihuahua están divididas en materias que son civil, penal y familiar. Esas tres nada más, tres materias nada más.
0: Sí.
14: Y hay 30 salas en el estado, más 5 magistrados que son del Tribunal de Disciplina Judicial, que son los que traen el chicote y son los que traen la espada desenvainada, porque para la gente que nos escucha y que no está muy familiarizada con esto, esos 3 magistrados del Tribunal de Disciplina Judicial, pues son los que, digamos que son los policías de los jueces, ¿no? Dentro del mismo sistema.
0: Son los que andan dándole reglazos a los jueces.
14: Son los que andan dándole reglazos y son con... Si usted va y se queja de un juez, pues va a llegar al Tribunal de Disciplina Judicial. Sí. Antes era un órgano interno de control, como prácticamente todas las secretarías y todas las instancias de gobierno tenían o tienen algunas todavía, pero ahora le llaman Tribunal de Disciplina Judicial. En total son 35 magistrados y magistradas en el estado de Chihuahua, pero 30 se dedican a las materias civil, penal y familiar. Uh-huh. Pues de esos 30, yo le quiero comentar que... Pues evidentemente Juárez siempre tiene este contexto del análisis de la población, ¿verdad? O sea, tenemos el 44% de la población, según el último censo, casi la mitad de la población de todo el estado de Chihuahua, de los 3.6 millones de personas que somos en el estado de Chihuahua, 1.6 millones viven en Ciudad Juárez, que representa casi el 50%. Pero no tenemos el 50% de los recursos en ninguna materia, ni en educación, ni en salud, ni en desarrollo social o bienestar o bien común o como le quiera llamar usted, ni en infraestructura, mucho menos en infraestructura. O sea, la ciudad se está cayendo, ¿no? Desde hace 30 años, más quizás 40 años, la ciudad se está cayendo en comparación con otras ciudades como la capital del estado, ¿no? Y aquí es donde empieza ya la jiribilla sobre el tema, ¿no? Pues en esta reordenación, Pepe, dijeron, bueno, de las 30 salas que hay en el estado, vamos a reorganizarnos y vamos a quitarle a Parral 2, ¿sí? Que eso causó mucha polémica,
15: ¿sí?
14: ¿Sí? Y esas dos se las vamos a reubicar y las vamos a mandar a Juárez, ¿no? Mandamos dos a Juárez y quedaron 5 penales, 3 civiles y una familiar. Uh-huh. Entonces quedamos con 9.
15: Ya tenemos 9.
14: Antes teníamos 7.
15: Sí.
14: ¿Sí? Y entonces es un triunfo pírrico, diría por ahí un amigo. Pero
15: a costo de quitarle a Parral.
14: O sea, no le quitaron a Chihuahua, ¿verdad? No. O sea, ese es el primero. Fíjate, luego le agarraste tú el rollo, ¿no?
15: Parral se quedó sin magistratura.
14: Tiene
15: que ir a Chihuahua a resolver sus asuntos. ¿Sí?
14: La cobija es pequeña, ¿no? Pero, ¿qué dicen en Chihuahua? ¿Qué dicen los chihuahuitas? Porque esa es una conducta 100% chihuahuita. ¿Sí? Y tengo muchos amigos de Chihuahua y me dicen, oye, no, espérame, yo no soy chihuahuita. Uh-huh. A ver, eres chihuahuita en tanto que no se demuestre lo contrario. Claro. Porque la característica del chihuahuita es precisamente que uno, no quiere a Juárez, pero tampoco quiere al resto del estado, número dos. Y número tres, todos los recursos cuando se tienen que administrar, prefieren que se queden en Chihuahua capital en vez de redistribuirlo entre los restantes 66 municipios que somos el estado de Chihuahua. O sea, sí. Chihuahua para los chihuahuitas es el municipio de Chihuahua y todo el resto del estado somos, pues, ¿qué seríamos? Como agregados culturales.
15: Agregados culturales.
14: Sí, sí, sí. Bueno, pues ahí los tenemos que tener. En la sierra tenemos allá los hermanos Rarámuri. Acá en Cuauhtémoc tenemos a los hermanos menonitas, en Juárez tenemos a los juaritos, y entonces nos ven así como naciones aisladas, ¿no? Somos como naciones aisladas, somos los bárbaros, los auténticos bárbaros, los que andan ahí salvajemente deambulando en el resto del estado, pero tienen esta doctrina que renació ahora con Donald Trump, ¿no? Que le pusieron la doctrina Don Rowe, que era la doctrina Monroe, que decía América para los americanos, la doctrina Monroe, pero siempre Estados Unidos pensaba que ellos eran los americanos y América era el resto del continente, ¿verdad? O sea, todo el continente era para ellos. Bueno, la doctrina Monroe es precisamente lo que hacen los chihuahuitas, que es la doctrina chihuahuita, ¿sí? Que es Chihuahua para los capitalinos. Entonces, Pepe, dijeron, ¿qué hacemos? Vamos a reorganizar, sí. Le quitamos 2 a Parral y se los mandamos a Juárez. Ah, gran avance para Juárez. No, a ver, vamos a ponerlo en perspectiva. O sea, en realidad nosotros por la carga de trabajo que tienen nuestros jueces y nuestros magistrados aquí en Ciudad Juárez, es muy superior, pero muy superior en los mismos números del Tribunal Superior de Justicia, es muy superior a la capital. Pero mucho, Pepe. O sea, te estoy hablando de una cifra escandalosa. Más del 30, del 40% de la carga de trabajo en relación a lo que tienen en Chihuahua está aquí en Juárez. Mucho más. O sea, estamos hablando de una cantidad impresionante de asuntos que se llevan aquí en Ciudad Juárez, mayor a la de Chihuahua. Pero resulta que allá, con estos números, tienen más del doble de magistrados y de salas, por supuesto, que en Juárez. ¿Sí?
15: Y tiene un edificiote, y tiene un sistema administrativo.
14: Y ya te estoy contando los 66 municipios, no solamente Chihuahua, sino ya, sí. Cuéntale todos los 66 municipios.
15: Sí, sí.
14: El otro día sí hay un análisis para la gente que nos está escuchando y para que se sienta orgullosa de pertenecer a Ciudad Juárez. Fíjate qué interesante. Si tú juntas el municipio más poblado de Chihuahua es nuestra frontera, Ciudad Juárez. El segundo es Chihuahua, con menos de 1 millón de habitantes. ¿Sí? Pero si juntas el lugar 3, que vendría siendo Delicias, y luego le metes Cuauhtémoc, y luego le metes Camargo, y luego le metes los siguientes municipios hasta llegar al número 8 en población. Si juntas del 3 al 8, ¿sí? juntas 600 mil habitantes.
15: Pues sí.
14: Y 600 mil habitantes, sí, nada más en Riberas del Bravo. Sí. Y en esa zona,
15: ahí están.
14: Ahí hay 600 mil habitantes.
15: Sí.
14: Y acá estás hablando de 6 municipios. Los 6 municipios más poblados después de Juárez y de Chihuahua, juntos, no representan más que Riberas del Bravo y esa zona del...
15: San Pancho.
14: Ah, ándale, San Pancho.
15: Pues sí, la la falta de probidad en el número, porque además somos más de 1,600,000.
14: Claro.
15: ¿Sí? Si a ese 1,600,000, lo que hicieron en la Secretaría de Hacienda, le dices, es que hay 800,000 vehículos en Juárez, ya oficial. Sí. Hay más, pero oficialmente hay 803,000. Échale a 3 por carro. ¿Cuánto andamos de población? Y entonces esa diferencia no se toma en cuenta.
14: Claro.
15: No se toma en cuenta para los números oficiales, para los recursos, ni federales ni estatales. Entonces sí hay una diferencia importante que va a haber que evaluar en su momento. Ya tendría que estarse evaluando, porque los recursos se manejan en base a la población.
14: Deberían, pero deberían. No. Bueno, pero deberían. No. O sea, ese es el problema. Ahí te va, pues este es un gran ejemplo. O sea, son 30 salas.
15: Charlie, tengo que ir a un corte. ¿Me aguantas?
14: Y sí, claro.
15: Concluimos. Dale, Chuy.
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2: Bien, Charlie, hablábamos de cómo se está moviendo o cómo no se mueven los números en cuanto a población para regular el ingreso, para regular la distribución de recursos.
3: Así es, Pepe. Y bueno, ahorita nos quedamos en esto que es el análisis ya el puntual, ¿no? Los números, decía el papá de un amigo mío que era banquero, don Francisco Domínguez, decía, los números no hablan, gritan.
2: Gritan.
3: Gritan. Y entonces, ¿qué pasó ahora que estábamos nosotros distraídos con el Mundial? Pues que hubo una redistribución, mandaron 2 magistrados a Juárez, con eso ya tenemos 9, pero se quedaron 21 en Chihuahua. Sí. La proporción sigue siendo completamente injusta. Es una distribución injusta, no solamente en cuanto a población, sino en número de casos que se ven en estas salas. Aquí están muy saturadas en comparación con la ciudad de Chihuahua. Y ahí te va la otra, entonces, ya para finalizar. ¿A cuántos magistrados, yo pensaría, ya estamos en una situación justa, pues yo pensaría en el 50% de magistrados, por lo menos, porque tenemos más del 50% de casos. Eso significa que serían 15 los magistrados que deberíamos de tener en Juárez. Teníamos 7, nos agregaron 2, tenemos ahora 9, nos faltan 6, nos siguen faltando 6.
2: Y ¿sí? Parral se quedó sin...
3: O sea, si en todo caso, en esa redistribución, hubieran dicho, le quitamos 2 a Chihuahua, no a Parral, y los mandamos a Juárez, pero todavía nos siguen debiendo 6. Y yo diría, para descentralizar, mandar a Cuauhtémoc, mandar a Delicias, mandar a estos municipios, digo, con una distribución real, pero eso no va a ocurrir porque los chihuahuitas, como te decía yo, el pacto chihuahuita, que en todos lados ocurre, esta doctrina chihuahuita es... Véngase para acá, como el asadón, como decían los viejitos, como el asadón, nomás véngase para acá y todos los demás que sufran, ¿no? Entonces, con eso concluyo, Pepe. Te agradezco mucho que me hayas dado un poquito más de espacio para poder explicarlo. Y yo le voy a decir algo a la gente que nos está escuchando. Nunca confíe en los chihuahuitas. Los chihuahuitas siempre nos van a fregar. Así es que ahora que están las campañas y que le digan a usted, no, mire, yo vengo y que le voy a ayudar y que a Juárez le voy a hacer justicia, no es cierto.
2: Los chihuahuitas no.
3: Chihuahuitas no.
2: Gracias, Charlie. No la vayas a pisar ahorita, la trajo Suri, pero ya le echaste a andar. Gracias.
3: Ahí se queda.
2: Ahí se queda.
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2: Y bien, ahora la presencia de Suri Medina Reyes aquí. Buenos días.
4: Yo te lo juro que yo no fui. Así llegó Carlos. Él llegó con la espada desenvainada y yo hoy vengo muy tranquila.
2: Está bien, así siempre ahí. Se te nota la...
4: Nos turnamos el cuidado de la víbora. A veces él, a veces yo. Pero estás? Siempre aquí los martes. Bien, Pepe, muy bien, gracias.
2: Bienvenida.
4: A Dios. Oye, coincido con ustedes. Escuché toda la participación, pero sobre todo al principio... cuando decía Carlos acerca de que, bueno, se nos acabó el distractor del Mundial, que, digo, no es nada en contra de quienes son aficionados a estos deportes, a los deportes en general, y entiendo que es un evento de alcance internacional, entiendo que es un evento, sucede cada 4 años, etcétera, y sí, o sea, todo muy padre, y además pues los beneficios que pudo haber traído para el país, en términos económicos, de proyección, de difusión, etcétera. Pero coincido, Pepe, en que, bueno, pues no dejó de ser un distractor, ¿verdad? Durante poco más de un mes fue el tema, fue como la anestesia, Pepe, como ante la realidad que vivimos, ante las problemáticas que enfrentamos todos los días, el distraernos un poco con este tipo de eventos, pues fue así como, qué suave, ¿no? Me olvido, aunque sea temporalmente, de todo lo que vivimos. Pero volvemos a la realidad. Ya mencionaron ustedes algunas de las cosas que no dejaron de suceder, Pepe, pero simplemente las quitamos del enfoque.
2: No estuvieron en el primer plano de información.
4: Exacto, y de nuestra atención. Y entre las cosas que son parte de nuestra realidad, Pepe, que nunca han dejado de serlo, está el tema de el acceso a un, que ya hoy en día es catalogado como un derecho humano, el acceso al agua potable y la calidad de vida, o la vida digna que debemos tener las personas al tener precisamente el suministro de este líquido vital. Me puse a investigar, Pepe, me puse a leer, y digo, no me sorprende, en realidad no me sorprende, pero pues de repente va uno perdiendo la noción del tiempo y la noción de las cosas. Noticias de hace 12 años, de hace 15 años, creo que fue así entre las primeras cosas que me aparecieron. La más vieja era de hace unos 15 años, si mal no recuerdo, en donde la problemática que estamos enfrentando hoy como ciudad, Pepe, no es nueva, es una problemática o una situación que ya se viene advirtiendo, insisto, en lo que yo estuve consultando en estos días previos, encontré una noticia de hace 14 años, ya recordé, hace 14 años, pero desde entonces, y no dudo que desde muchos años atrás nos vienen advirtiendo, Pepe, acerca de que pues en Ciudad Juárez la disponibilidad del agua para consumo humano pues tiene prácticamente una fecha, no sé si aplique decir de caducidad, quizá no sea la expresión adecuada.
2: Perentoria, digámoslo así.
4: Así es, tenemos ya una vigencia y según, de acuerdo a los niveles de consumo que estamos teniendo los juarenses en los últimos años, si se toman esos niveles de consumo y se estiman, las autoridades están considerando que a la vuelta de 15 años y en una de esas, en menos tiempo, Pepe, ya no vamos a tener agua en Ciudad Juárez. Y si bien es cierto, campañas ha habido permanentemente acerca de, para tratar de concientizarnos a los juarenses sobre el consumo del agua, sobre hacer un uso razonable de la misma, sobre no desperdiciar, sobre evitar fugas, etcétera, es una alerta o es una advertencia que se tiene que reforzar, pero los juarenses, todos, desde los niños, los jóvenes, los que ya estamos en edad madura, como nosotros, nos tenemos que subir a ese barco y decir, bueno, si bien parecen acciones insignificantes, si bien parecen cosas que no aportarían mucho, oye, del año 2000 al año 2023, si mal no recuerdo, el incremento de la población en Ciudad Juárez fue de alrededor de 300,000 personas, Pepe. Y cada persona más que viene y que se asienta en nuestra ciudad o que nace en nuestra ciudad, cada persona implica una mayor demanda, obviamente un mayor consumo. Y eso se traduce, Pepe, en que en este caso las instancias que deben de proveer el servicio, como es el caso de la Junta de Agua en Ciudad Juárez, necesitan mayores recursos para invertir, necesitan, por ejemplo, ante la crisis hídrica que tenemos, necesitan perforar con mayor profundidad y todo eso implica más costos, Pepe.
2: Recursos.
4: Costos que al final se van a traducir o se van a trasladar siempre al consumidor, pero el punto no es nada más el tema económico. Fíjate, todo esto decidí abordar este tema, Pepe, porque hace unos días en redes sociales veía yo una nota. No siempre me meto a los comentarios, no tengo tiempo. Y ese día, pues yo creo que tenía tiempo o la nota me llamó demasiado la atención y me metí a los comentarios y había un usuario de redes que decía, pues yo por eso pago el agua y la pago cada mes para que no falte. Y dije, okay, pagarla es uno de los compromisos que tenemos como ciudadanos y como habitantes de nuestra ciudad. Debemos de pagar el agua. ¿Por qué? Porque el pagarla permite que se siga desarrollando la infraestructura, desarrollando, abriendo pozos, excavando, etcétera. Pero no basta con eso, Pepe. No basta con pagarla.
2: Estoy escuchándote y estoy haciendo el planteamiento de algo que leí no hace mucho, generado en El Paso. Uh-huh. Un estudio, un proyecto de estudio importante sobre consumo, no nada más de agua, consumo en general.
4: En general.
2: Uh-huh. Son 875,000 habitantes los declarados en ese estudio, en El Paso, Texas. Y luego plantean en algo importante que cuando llegas al área o al capítulo dedicado al agua, ponen las dos ciudades y las comunidades alrededor, son más comunidades allá habitadas que aquí alrededor de la mancha urbana, uh-huh, que hacen cerca de 200,000 habitantes más. En fin, vas a analizar toda la zona conurbada del Paso, que ya empieza a ser importante. Entonces ponen abajo junto con Juárez, una mancha de agua. Uh-huh. Y luego dice parte del estudio, acá no es tan importante el precio, el pago, es más importante la cultura de conservación del agua. ¿Por qué? Porque invertimos 3 veces más que Juárez. La conclusión es, invierten 3 veces más allá en extraer, en distribuir y demás, y sobre todo en eso, en generar cultura del agua, que acá se invierte en sacar el agua porque en la zona, porque no hay, allá tampoco hay, es la misma, es la misma agua. ¿Qué va a pasar si allá sí le dan servicio de conservación y aquí no? O sea, entonces empiezas a ver diferencias en las dos comunidades, que es la misma agua.
4: Sí, así
2: es. Que es el mismo bolsón, o sea, sale de donde mismo.
4: Nos alimentamos de donde mismo.
2: Sí, allá priorizan la cultura.
4: El cuidado.
2: El cuidado y acá el consumo, el costo, el pago.
4: Sí.
2: Allá están obligados a pagarla. La pagan porque la pagan. Aquí no sé si la paguen porque la paguen.
4: Y ahorita me voy a ir a otra parte, Pepe. Efectivamente, no es nada más el tema de pagarla. Obligación de pagarla es de todos. Todos tenemos la obligación de pagar el agua porque cuesta llevarla hasta nuestra casa. Sea en pipas o sea a través de una red, de tubería. Pero más allá de la obligación de pagarlo, es la obligación de cuidarla, Pepe, porque el punto aquí, y que era lo que más me llamaba la atención, el punto es, pues va a llegar el día en que no va a haber dinero que alcance para poder tener agua en nuestras casas.
2: Hoy ahorita veía que viene el servicio este en Las Maracas esta semana, van a seguir. ¿Cómo han permitido que casi 40,000 personas vivan sin tener agua en una zona? Hay que llevarles agua, si no se van a morir.
4: Por supuesto, y además ya la Suprema Corte hizo una resolución, etcétera.
2: Ya la elevó a punto constitucional, etcétera, que ya estaba, pero ahora la refuerza. ¿Por qué acá, del otro lado, no te permiten construir si no tienen resuelto el asunto del agua?
4: Exactamente. Fíjate, Pepe, cuando...
2: No puedes ir a habitar una parte del desierto si no tienes agua. Ya casi llegamos y nos instalamos y a ver cómo le haces si nos traes agua.
4: Que es una cuestión de ordenamiento territorial y de ordenamiento urbano, ¿estás de acuerdo conmigo?
2: En general.
4: Porque precisamente, y te decía, esa es la contraparte. El tema de seguir permitiendo desarrollos habitacionales en zonas donde es evidente, o sea, todo Ciudad Juárez ya tiene una fecha fatal para disponer del recurso hídrico, y no estamos haciendo nada al respecto, y hablo en general las autoridades que de una o de otra forma tengan algo que ver con esto. Por ejemplo, la parte del ordenamiento urbano es una parte importantísima por lo que tú estás diciendo. ¿Cómo es posible que permitas asentamientos en zonas donde ya hoy en día es más que evidente que no tienen disponibilidad?
2: Pero es que no los permites, o sea, llegan y se imponen.
4: No, pero, por ejemplo, Pepe, hace algunos meses yo platicaba aquí contigo la zona de esta de, como tengo una pésima memoria, pero un asentamiento que está acá por la Guardia Nacional de Anapra, y las autoridades municipales están dando permisos para que la gente vaya y se asiente ahí, cuando es una crisis potencial, ¿no? La gente que ahorita está sentada ahí está en la misma situación que la gente de los kilómetros, está en la misma situación que la gente todavía, aunque ya hay un proyecto en marcha, pero que la gente del Sausal, por ejemplo, y sigues permitiendo ese tipo de cosas. Ahora bien, Pepe, de que nos tenemos que involucrar todos, te decía, eso es un hecho, y unos, cada quien en la parte que nos corresponde, ¿no? Unos en el cuidado, en cuidar nuestros consumos, las autoridades competentes en desarrollar, vaya, meter inversión, desarrollar infraestructura, a quien le corresponde el ordenamiento urbano, pues ponerse más estricto. Y aquí yo te iba a comentar, Pepe, hace 13 años que tuvimos la responsabilidad de estar en el municipio de Juárez con una representación ciudadana a través de la regiduría. Por ejemplo, había comisiones, y te lo digo porque esto me consta por una comisión que yo presidía, la Comisión de Enajenación de Terrenos Municipales, en donde se solicitaba, entre otros dictámenes, al Instituto Municipal de Planeación, a Obras Públicas, a Asentamientos Humanos, entre varios dictámenes, eran casi como 10 dependencias, se solicitaba a la Junta Municipal de Agua y Saneamiento un dictamen para que ellos opinaran sobre la factibilidad de los terrenos que se enajenaban, y la Junta participaba, era parte de esa toma de decisiones. Hoy en día, Pepe, no se hace. No se le pide opinión a la Junta de Agua y Saneamiento para poder autorizar muchas cosas. Entonces, tenemos una crisis.
2: No lo vayas a pisar.
4: Estos son los temas que no dejaron de pasar durante el Mundial, Pepe.
2: Y es que ahí están y no se van.
4: Así es.
2: Y hay que resolverlos.
4: Hay que meternos, no es cómodo, pero hay que meternos a eso.
2: Bien.
4: Gracias, Pepe, un placer acompañarte. Te extrañé dos semanas.
2: Sí, bienvenida.
4: Buen día.
2: Regresamos.
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2: Desde allá, desde la mañanera, nos reporta Alan Arciniega. Presentan Plan Nacional de Infraestructura Hospitalaria 2024-2030.
17: En la conferencia de prensa la mañanera de este martes, el subsecretario de Atención Médica, Eduardo Clark, presentó el Plan Nacional de Infraestructura Hospitalaria 2024-2030. Este plan tiene como objetivo construir 50 hospitales nuevos, ampliar 47 ya existentes y rehabilitar 55 centros hospitalarios, buscando que haya 106 mil camas nuevas para la atención de los enfermos.
18: El Plan Nacional de Infraestructura Hospitalaria que hemos diseñado para esta administración contempla que entre octubre de 2024, que inició el gobierno, y finales del 2030, que terminará esta administración, se van a construir 50 hospitales completamente nuevos. Estos hospitales van a tener 6.364 camas totalmente nuevas.
17: Eduardo Clark informó que para este 2026 se tendrán 33 nuevos hospitales, sustituciones y ampliaciones. Por parte del IMSS hay 4 hospitales nuevos, 5 sustituidos y 2 ampliados. Del IMSS Bienestar hay un hospital nuevo, 8 sustituidos y 3 ampliados. Y del ISSSTE un hospital nuevo, 2 sustituidos y 7 hospitales ampliados en toda la República, sumando 1.163 camas nuevas.
18: Para final del año vamos a haber sumado 2.637 camas más. Significará que iremos a 29% del avance hacia el final de sexenio, proceso que se acelerará en 27 y 28 con los proyectos nuevos que iniciamos este año.
19: Para Plataforma Informativa, reportó Alan Arciniega.
20: ¿Qué tal, Pepe? Muy buenos días. Te saludo con mucho gusto a ti y a toda tu audiencia que nos sintoniza este martes en Plataforma.

0: Sociología de la Universidad Autónoma de Ciudad Juárez, quien explica que las características de cada región fronteriza generan formas distintas de convivencia y percepción, incluso entre ciudades que comparten una condición geográfica similar, como Ciudad Juárez y Tijuana. Aunque ambas mantienen una relación constante con Estados Unidos, las diferencias en su crecimiento urbano, la cercanía de los cruces internacionales y las dinámicas sociales que se desarrollan alrededor de ellos provocan experiencias cotidianas distintas que terminan por influir en la vida de quienes las habitan. En Ciudad Juárez, por ejemplo, miles de personas cruzan diariamente hacia El Paso, Texas, por motivos laborales, escolares, familiares o comerciales, mientras que los tiempos de espera y la cercanía con los puentes internacionales modifican la manera en que las personas organizan sus recorridos y aprovechan el espacio urbano. A ello se suma un paisaje marcado por el desierto y una expansión territorial distinta a las otras ciudades fronterizas, elementos que también influyen en la movilidad, la convivencia y las formas de apropiarse de la ciudad. Para la sociología, estos factores ayudan a explicar por qué las comunidades responden de manera diferente ante problemas comunes, como las características del territorio influyen en las relaciones sociales, la cultura y las decisiones que las personas toman todos los días. Comprender estas diferencias también permite entender que la frontera es un espacio donde convergen diversas realidades sociales, económicas y culturales que cambian constantemente y que no pueden analizarse únicamente desde la perspectiva política entre México y Estados Unidos.
1: De donde nosotros vemos muchos comunes, algo que nos distingue, vamos a suponer por región, ahorita que se mencionó Tijuana, que se menciona Ciudad Juárez, como fronteras geopolíticas, es lo que diferencia a una u otra es aquellos aspectos que por alguna razón surgen, ¿sí? Y alguien diría, bueno, es que Tijuana tiene una cuestión vinculada a lo binacional, con San Diego, nosotros con Texas, El Paso, pero incluso hasta el hecho de que nosotros acá en Ciudad Juárez tengamos, bueno, creo que ya ahora no, esperamos mucho para cruzar, pero el cruce es muy próximo respecto a Juan y San Diego, es decir, todavía tiene que haber un avance y eso implica también en cómo las personas viven los espacios, ¿no? Y la forma en que vivimos los espacios también nos van, si no condicionando, que de hecho es un término que al sociólogo como que no le gusta porque siempre debe de quedar como abierta la posibilidad, si nos van coadyuvando o influenciando. Tijuana, la forma de establecimiento urbano geográfico es en lomas, subidas. Acá nosotros es un poquito más plano, con cierto tipo de situaciones. Esos espacios van también conformando la forma de ver el mundo local, regional, de una persona de Tijuana o de Ciudad Juárez.
0: La forma en que crecen las ciudades, los cruces internacionales, la migración o la industria maquiladora transforman el paisaje, pero también generan cambios en la movilidad, la convivencia y las necesidades de quienes habitan la frontera. En este sentido, Lara Rodríguez señaló que por esta razón, los estudios realizados desde esta región se enfocan en fenómenos propios de la frontera, con el propósito de explicar cómo estos procesos influyen en la vida cotidiana de la población. Comprender estos cambios permite entender por qué Ciudad Juárez enfrenta retos distintos a los de otras ciudades del país y ofrece herramientas para analizar problemas como la movilidad, el crecimiento urbano y el acceso a los servicios desde una perspectiva cercana a la realidad fronteriza. Escuchemos su declaración.
1: Dentro de lo que nosotros entendamos o entendemos por una política pública, uno de los elementos cruciales del elemento de una política pública es el entendimiento de aquellas sociedades y aquellas problemáticas que están ligadas a sociedades, a grupos, a comunidades, y indudablemente el entendimiento de esas problemáticas es de índole social. Y dentro de esa índole social, el elemento sociológico es tal vez uno de los de mayor soporte para explicar qué está sucediendo. Este análisis lo puede hacer la psicología, lo puede hacer la educación, lo puede hacer la economía, lo puede hacer el derecho, pero aquellas personas formadas o profesionales de derecho, de economía, de psicología y demás, incluso del área de ciencias naturales, como a lo mejor un proyecto en biología, un proyecto química, debemos recordar, todo proyecto es de índole social. Aun cuando se lleve el laboratorio, su finalidad es de índole social, y al ser de índole social, tiene que venir el diagnóstico o el elemento sociológico. En ese sentido, el sociólogo tiene mucho por aportar, ya sea como asesor, como participante en algún proyecto, o ellos mismos o ellas mismas generando

0: ese tipo de descripción de un diagnóstico de un problema social.
1: Sobre este tema y más de interés ciudadano, les estaremos informando en las siguientes ediciones. Queremos invitarlos también a consultar nuestro contenido en el sitio web www.circuitofrontera.com. Informó para ustedes Angélica Villegas en este reporte para Plataforma Informativa.
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3: Allá en la mañanera, Claudia Sheinbaum Pardo, la presidenta, asegura que su gobierno sí atiende las causas del crimen organizado.
4: En su conferencia de prensa la mañanera de este lunes, la presidenta de México, Claudia Sheinbaum, declaró que su gobierno sí atiende las causas de raíz del problema del crimen organizado. Esto después de ser cuestionada sobre el mensaje de El Mayo Zambada hacia los jóvenes que vean su sentencia como una advertencia y no como un ejemplo. Sheinbaum recalcó que fuera de que el mensaje viniera de uno de los narcotraficantes más grandes de la historia de este país, su gobierno siempre ha atendido a las causas y le ha advertido a los más desprotegidos, que son los jóvenes y niños, que acercarse al crimen organizado es acercarse a la muerte.
5: Es eso, es una vida de penurias y es una vida en donde lo único que van a recibir es maltrato y cero esperanza. Por eso es un llamado a los jóvenes que nunca vean en la delincuencia una opción de vida, más allá de lo que haya dicho este narcotraficante.
6: Para Plataforma Informativa, reportó Alan Arciniega.
3: Conectará la Junta Municipal de Agua y Saneamiento el último tramo del colector Talamás. Cerrará prácticamente Avenida de las Torres.
7: La Junta de Agua y Saneamiento concluirá este domingo 26 de julio la desviación del colector de drenaje Talamás-Camandari con la conexión del último tramo de tubería, una intervención necesaria para permitir el arranque de la construcción del puente Paso Las Torres Talamás-Camandari. Debido a las maniobras, permanecerá cerrado temporalmente el carril de baja velocidad de la Avenida de las Torres en sentido de norte a sur entre las calles Los Bravos 2000 y el Boulevard Manuel Talamás-Camandari de las 5 a las 9 de la mañana. La directora de operación de la JMAS, Paola Moreno, explicó que los trabajos consisten en conectar una nueva tubería de 12 pulgadas con la red sanitaria existente, con lo que finalizará la reubicación del colector. Estas acciones forman parte de un proyecto que contempla la instalación de 700 metros de tubería para desviar la infraestructura que actualmente cruza la Avenida de las Torres hacia la calle Yepómera y el Boulevard Manuel Talamás-Camandari.
8: Que se estará interviniendo en la Avenida de las Torres en el carril de baja en el sentido norte a sur, en la extrema derecha. Se va a cerrar en su totalidad desde Avenida de los Bravos hasta Avenida de las Torres, esto con la finalidad de ser la última conexión de alcantarillado de la tubería de 12 pulgadas.
7: Una vez concluida esta etapa, el organismo iniciará las labores para desviar la red de agua potable. Con estas obras se busca fortalecer la infraestructura sanitaria y facilitar la construcción del nuevo puente que mejorará la movilidad en el suroriente.
8: Que se está instalando previo a los trabajos que se van a realizar en el puente de Avenida de las Torres y Talamás-Camandari. Con esto se concluiría toda la instalación de drenaje sanitario en la zona y a partir de las 9 de la mañana se abriría el tráfico de manera normal.
9: Para Plataforma Informativa, les habló Uriel Cruz.
3: Ya nos vamos, gracias por el favor de su atención, gracias por acompañarnos esta mañana 21 de julio. Martes 21 de julio aquí en la Plataforma Informativa. Agradezco a mis compañeros de trabajo y juntos, todos, mañana ellos y nosotros, ustedes y nosotros, nos citamos aquí a las 7 de la mañana para seguir construyendo un pedacito de Juárez, Chihuahua y el país con información. Cuídese, tenga buen día. Hasta mañana.
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5: Uso de IA dará eficiencia al flujo peatonal y vehicular en vialidades principales. En el arranque del proceso de modernización del sistema de semáforos, el director del Instituto Municipal de Investigación y Planeación, Roberto Mora Palacios, informó que el Centro de Control para la Operación Eficiente de estos dispositivos contará con inteligencia artificial, herramienta que captará datos relevantes para mejorar el flujo peatonal y vehicular. Durante la presentación de los dispositivos, explicó que se procede a la instalación de cámaras peatonales y vehiculares, los controladores, un sistema de switches, las luces y los semáforos, los cuales serán del mismo color y que estarán conectados al centro de control, lo cual permitirá el ajuste de forma remota. Mencionó que el centro de control se ubicará en el centro de emergencia y respuesta inmediata y está dividido en dos sectores, por lo que se tendrá el control de las cámaras de seguridad en uno y la vigilancia y manejo de los dispositivos para la movilidad en otro.
6: Estas cámaras son las que van a estar monitoreando los peatones, ¿de acuerdo? Para poder mandar hacia el centro de control todo para la inteligencia artificial y los algoritmos empezar a calcular los tiempos. Estas son las cámaras que vamos a utilizar para medir el flujo vehicular que va a estar trabajando en ese sentido con los coches. Después tenemos los switches de control, ¿de acuerdo? Que es donde empezamos a interconectar y este va a ser el color que vamos a utilizar en todos los semáforos, en todos los postes que vamos a tener. Vamos a uniformizar la vista, la presencia, para que empecemos a cambiar y se vea una más ordenado.
7: Para Plataforma Informativa, Alan Arciniega.
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4: Muestra liderazgo Cruz Pérez Cuellar en Cabalgata Villista. La Cabalgata Villista del fin de semana terminó convirtiéndose políticamente en una auténtica cabalgata crucista. Así la describieron observadores en Parral, donde la presencia y organización de Cruz Pérez Cuellar terminó por acaparar la atención. Del otro lado, el grupo cercano al gobierno del estado optó por una participación discreta, luego de que Marco Bonilla decidiera no asistir. Cruz Pérez Cuellar llegó con una estructura que recordó a una verdadera caballería revolucionaria. Detrás de él desfilaron contingentes provenientes de más de 20 municipios, varios acompañados por sus alcaldes, entre ellos Delicias, Cuauhtémoc, Camargo, Jiménez, Parral, Guadalupe y Calvo, Huachochi y Rosales. El mensaje que dejó la jornada fue claro: la cabalgata también evidenció músculo político y capacidad de convocatoria rumbo a los próximos procesos internos.
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49.110 con 11 minutos. Bienvenidos a estos 120 minutos que nos restan de esta mañana de martes 21 de julio. Bienvenidos. Mi nombre es Chuy Holguín y acompáñame de aquí hasta las 12 del mediodía para seguir disfrutando de la buena música que siempre traemos para ustedes. Máximos, que arrancamos escuchando en esta hora de las 10 de la mañana. Algo de Kenny García y Yuridia con La Mala Era Yo. También escuchamos algo de Richie con Me Enamoro de Ti. Y a Marconi con Desesperadamente Enamorado, que es justo lo que terminamos de escuchar aquí en Máxima 99.1. Oigan, los anuncios parroquiales del día, si ustedes ya van llegando a su destino, las otras maneras en las cuales nos pueden seguir escuchando. 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En App Store o Play Store nos encuentras como Máxima 99.1 FM. Y por supuesto, en Alexa. El comando es muy sencillo. 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Máximos, nuestro número de WhatsApp 656-199-5991. Así que está disponible para ustedes esta vía de comunicación, 656-199-5991. Vámonos con más música, Máximos. Esto que viene a continuación es algo de Julieta Venegas. Me voy, súbele, cántalo, disfrútalo aquí en Máxima 99.1 FM, tu estilo de vida.

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4: Eliminación de horario de verano no afectará a la región, asegura alcalde. Ante la planeación para la eliminación del horario de verano por parte del gobierno de Estados Unidos, el presidente municipal en funciones, Héctor Rafael Ortiz Orpinel, informó que el esquema no traerá afectaciones a la ciudad siempre que no exista un desfase con la ciudad de El Paso. El jefe de la comuna detalló que aun cuando no se prevén afectaciones, el tema debe ser analizado para verificar las condiciones que se presentarán en materia económica, pues para evitar los contratiempos por el cambio de horario, México tuvo que hacer adecuaciones para mantenerse a la par, especialmente en la franja fronteriza. Mencionó que en todo caso de formularse la eliminación del horario de verano en Estados Unidos, Juárez tendrá que regresar al horario que tiene el país, pero todo depende de cómo quedará la ciudad de El Paso, que es el vínculo más cercano con esta ciudad.
5: Cuando pasó aquí en México, ¿no? Que se hizo un solo horario y que después tuvimos que hacer algunos ajustes por el tema mismo de la dinámica tanto comercial como de la frontera. Entonces yo creo que al final de cuentas, si eso ocurre, pues lo único que va a pasar, tendría que analizarlo un poquito más, pero va a ser que nos regresamos al horario que se tiene en todo México, uno solo, y pues ya estaríamos adecuados en esa función, ¿no?
6: Para Plataforma Informativa, Alan Arciniega.
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Máximos, gracias por estar proponiendo algunas de las canciones que hemos estado escuchando hasta el momento. Que estuvimos escuchando algo de David Bisbal con Vivir Así Es Morir de Amor. También a Selena Gómez con Ojos Tristes. Por acá estuvimos escuchando algo de Belanova con Rosa Pastel. A Timbiriche con Besos de Ceniza. Marco Antonio Solís con Si No Te Hubiera Sido. También a Morad y Silvestre con Lo Poco Que Yo Quiero. Y justo lo que acabamos de terminar de escuchar. Esto de La Ley con Aquí. Oigan, Máximos, nuestras redes sociales para que vayan, le den me gusta, compartan, comenten y se diviertan. En Instagram nos encuentras como Máxima 99.1 Radio y en Facebook, TikTok y YouTube nos encuentras como Máxima 99.1 FM. Así nos encuentras en todas nuestras redes sociales para que vayas, te diviertas, le des me gusta, compartas, comentes y por supuesto nos sigas en nuestras redes sociales. 10:50, vámonos con más música. Esto que viene a continuación es de Alex Sintek, Sexo, Pudor y Lágrimas. Súbele, cántalo, disfrútalo aquí en Máxima 99.1 FM, tu estilo de vida.

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Bienvenidos a esta segunda hora, bienvenidos a la hora de las 11 de la mañana. Oigan, Máximos, que arrancamos escuchando en esta hora algo de los Caligaris con Aota Cantum, Viento a tu Favor, también a Pepe Aguilar con Perdóname, y justo lo que terminamos de escuchar, esto de Juan Solo, Piel de Azúcar. Oigan, Máximos, híjole, me agarraron haciendo otras cosas. No, espérense, no, nada malo, Máximos, es que me estoy dando cuenta, ¿por qué no se escucha? Ahí está. Oigan, me estoy dando cuenta de que hace poquito, no ya, más de una hora, se ha publicado el último tráiler, el avance final de Spider-Man, Un Nuevo Día. Esto ya está compartido en muchas plataformas, en redes sociales, en canales de YouTube oficiales, en Instagram, en TikTok, en todos lados, Máximos. Aquí no se nos escapa nada. En todos lados lo suben y ya está publicado desde hace pues poco más de una hora. El último tráiler, el último avance de Spider-Man, Un Nuevo Día. Déjenme lo termino de ver y platicamos más tardecito de ello para que tú te lances a donde sea, en Facebook, en TikTok, en YouTube, en donde sea, está publicado ya el avance, así que Máximos, váyanlo a ver, déjenme terminar de verlo y más al ratito vamos a platicar de ello. Oigan, 11:13, nuestro número de WhatsApp, 656-199-5991. Por acá me están diciendo, ya están las salas llenas. Me va a tocar ir como para el 3 de agosto. Sí, pues es que ya tiene buen rato con la preventa, ¿no, Máximos? Según yo, ya tiene buen rato con la preventa esta nueva entrega de Spider-Man. Así que, bueno, pues si no te pusiste bien trucha pescado para conseguir los boletos, creo que no vas a poder alcanzar a ir a ver al mero día del estreno. Pero bueno, nuestro número de WhatsApp, 656-199-5991. Empiezo a recibir las canciones que quieran escuchar en el siguiente bloque musical. 656-199-5991, que de hecho por acá ya tengo fila, Máximos. Me están pidiendo algo de La Chica Dorada. Algo de Paulina. Iba a decir Paulina Domínguez. No, esa es otra Paulina. Paulina Rubio. La de Dame Otro Tequila. Muy bien. Bueno, pues ahí la ponemos arrancando el siguiente bloque. Y si tú quieres escuchar alguna otra canción, al 656-199-5991, empiezo a recibir la canción que quieran escuchar en el siguiente bloque. Vámonos ya con la última de este bloque. Es algo de Eros Ramazzotti. ¿Por ti? Por ti me casaré. Súbele, cántalo, disfrútalo aquí en Máxima 99.1 FM. Tu estilo de vida.

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5: Fiscalía Estatal ve sin cambios inmediatos después de la designación del Cártel de Juárez como organización terrorista. La reciente designación del Cártel de Juárez como organización terrorista por parte del gobierno de Estados Unidos tendrá afectaciones principalmente en las investigaciones que realizan las autoridades estadounidenses y por el momento no modifica las atribuciones de la Fiscalía General del Estado de Chihuahua. La dependencia indicó que cualquier ajuste en la coordinación o en la estrategia de investigación dependerá de las autoridades federales mexicanas. El encargado del despacho de la Fiscalía General del Estado, Francisco Sainz, explicó que la institución conoció la medida a través de la publicación oficial emitida por el gobierno de Estados Unidos y señaló que las implicaciones legales se centran en las indagatorias que se desarrollarán en territorio norteamericano. Agregó que corresponderá a la Federación determinar si la designación implica cambios en la conducción de las investigaciones en México. Finalmente, precisó que mientras no existan nuevas disposiciones por parte de las autoridades federales, la Fiscalía de Chihuahua continuará investigando los delitos del fuero común conforme a las facultades que le otorga la legislación estatal y mantendrá la coordinación institucional vigente.
6: Siempre tenemos que seguir trabajando en términos de apoyar temas educativos, preventivos. Digo, puede haber a lo mejor algún estigma que nos perjudique y hay que trabajar como autoridad en seguir aportando recursos para temas de educación, seguir apoyando a nuestros jóvenes, darle la vuelta en el sentido positivo a esa imagen que puede a lo mejor generar. Pero sí, ser muy respetuosos de lo que el gobierno de Estados Unidos en un momento haga o cometa. Nosotros creemos que Juárez es más fuerte, es más positivo y es más propositiva a la gente que vive aquí. Juárez es una de las ciudades más importantes del país. Tiene una productividad muy amplia, tiene una fuerza laboral muy, muy eficiente. Y yo creo que lo más importante que tiene Juárez es precisamente su gente. Y eso es lo que nosotros hay que rescatar. Lo propositivo, lo trabajador que tienen todos los juarenses. Y eso es lo que hay que señalar.
7: Para Plataforma Informativa, Alan Arciniega.
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Máximos, agradecerles. Todas las canciones que hemos estado escuchando hasta el momento han sido canciones que me han estado pidiendo vía WhatsApp. Y que arrancamos escuchando algo de Afuera de Caifanes. Escuchamos también a Paulina Rubio con un shot de tequila. A Elefante con Así es la vida. Juanes con Es por ti. Y Aitana, que es justo lo que acabamos de escuchar. Super estrella y lo que se nos viene. Máximos, gracias por estar en comunicación directa vía WhatsApp. Oigan, Máximos, déjenme platicarles ahora sí, ya que terminé de ver como dos, tres veces el último avance de Spider-Man Brand New Days. Vamos a platicar poquito sobre esto. Ojalá lo hayas podido ver, Máximo, Máxima, porque se puso bueno, ¿eh? Se puso bueno el merequetengue. Y es que estamos a pocos días de que se estrene esta película. Y miren, aunque apenas dura unos cuantos minutos, déjenme decirles que nos dejaron ver muchos detalles que podría marcar el futuro del universo de Marvel. Y bueno, lo que ya sabíamos todos. Peter Parker, pues, inicia desde prácticamente cero. Después de los acontecimientos de No Way Home, nadie recuerda quién es Peter Parker. Sí se acuerdan, ¿verdad? Se acuerdan que nadie recuerda quién es Peter Parker, ¿verdad? Bueno, como segundo punto importante que yo alcanzo a identificar Spider-Man, pues ahora lo vemos mucho más en la calle. Era algo que pues yo sí me quedé con ese saborcito raro, ¿no? Veíamos en entregas anteriores tanto de otras películas como del universo de Marvel, que pues ya estaba peleando muy en el espacio y que con deidades y esto y que el otro y no. Bueno, por lo menos en esta nueva entrega de Brand New Days ya lo vemos un poquito más en la calle, ya con problemas más mundanos, con problemas de nosotros los mortales. Y eso era justo lo que muchos fans habían pedido, ¿no? Que regresara pues a lo que era el cómic. Pero bueno, una de las grandes sorpresas, Máximos, aparece Hulk. Pero ojo, porque no como lo esperábamos. Bruce Banner vuelve a compartir pantalla con Spider-Man y el avance muestra que ambos terminan enfrentándose. Algo curioso, ¿no? Pero Marvel obviamente no explica el motivo. Así que es una de las grandes incógnitas de lo que se vendrá en esta película. Otro punto importante, John Bernthal regresa como Frank Castle, mejor conocido como el Punisher. Este sí, era justo y necesario ya verlo. Será la primera vez que este personaje interactúe con el Spider-Man de Tom Holland en el universo cinematográfico de Marvel. Y otro punto importante, ¿eh? El avance no solo está rompiendo expectativas, porque hasta el momento, casi dos horas de haberse estrenado, ha dejado una gran cantidad de reproducciones en todas las plataformas. Cifras que hasta el momento ya están rompiendo récords. Y esto demuestra, Máximos, que esta nueva entrega del Hombre Araña pudiera ser de las películas más esperadas de este 2026. Aún nos queda buen tramo. Apenas va a llevar una semana la Odisea de Christopher Nolan. Aún nos espera Avengers Doomsday, pero de que va a ser una gran contendiente para la película del año de este 2026. No dejemos atrás a Toy Story, ¿eh? Pudiera ser de las grandes contendientes, entre de las muchas que vienen, Máximos, para este 2026. 11:52, vámonos con más música. Esto que viene a continuación es algo de Thalía. ¿A quién le importa? 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

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Máximos, gracias por haberme acompañado el día de hoy, martes 21 de julio. Gracias a todos los que estuvieron en contacto vía WhatsApp, que siempre se los dejo con mucho gusto y disponible para todos ustedes. 656-199-5991. Oigan, antes de retirarme, yo quiero exhortarlos, dirían por ahí. Oigan, y es que por acá me viene notificando el teléfono que hay probabilidad de lluvia. ¿Cómo? No puede ser. Oigan, pues sí, todo indica que pudiera llover el día de hoy por la tarde, a media tarde. Así que máximo, si van a andar por las calles de nuestra bendita ciudad, yo les recuerdo que pues no andemos tan a las prisas. Yo sé que de repente se nos hace tarde, que el tráfico está más pesado de lo normal. Y pues siempre nos gusta andar con las prisas, ¿verdad? Como mexicanos, todo siempre al último. Pero máximos, yo sé que pues hay que bajarle poquito, ¿no?, a la velocidad. Nada más eso, extremar precauciones. No andemos tan rápido en nuestras vialidades. Prendan las luces de sus vehículos, aunque esté el sol, pero pues de una. Utilicen, por favor, las direccionales. No, no, que al cabo no gastan tanta gasolina, dirían por ahí. Oigan, máximos, gracias por haberme acompañado el día de hoy. Antes de retirarme, te recuerdo que hoy de 1 a 3 de la tarde mi compañera Sandy Hernández, a las 5 el doctor César Lozano, a las 6 Charlie Ro Romero estará en cabina. Mañana desde muy temprano el Mapache estará por acá desde las 5 y tu servilleta a las 10 de la mañana. Gracias, máximos, les dejo la última canción de esta hora. Es algo que me estaban solicitando vía WhatsApp. Es algo de los Enanitos Verdes. Amores lejanos. 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
4: Julián Levarón plantea reducir intervención del gobierno y fortalecer a la ciudadanía, al sostener que los principales problemas de Chihuahua no se resolverán con un gobierno más grande, sino con una ciudadanía fortalecida y plenamente respetada en sus derechos. El aspirante a la gobernatura por Somos MX, Julián Levarón, planteó una visión de la administración enfocada en garantizar la seguridad, la libertad y la justicia, debido a que consideró que esas son las funciones esenciales del Estado, por lo que el desarrollo de la entidad debe partir del fortalecimiento de la sociedad y no únicamente de las decisiones gubernamentales. Levarón afirmó que el deterioro en materia de seguridad y los altos niveles de impunidad han provocado un profundo desencanto hacia las instituciones y la clase política, ya que a su juicio el Estado ha incumplido con su obligación de proteger la vida, el patrimonio y las libertades de las familias chihuahuenses. Respecto al proceso electoral de 2027, el aspirante consideró que uno de los principales retos será recuperar la participación ciudadana debido a que existe un creciente distanciamiento entre la población y los partidos políticos, por lo que planteó impulsar una mayor conciencia social sobre la defensa de los derechos y la importancia de exigir instituciones que garanticen justicia, seguridad y respeto al Estado de Derecho, circunstancia que, dijo, permitirá reconstruir la confianza entre la sociedad y sus autoridades.
5: Todos los cambios a través de toda la historia, todos los importantes, han venido de un proceso de mover corazones y mover conciencias. Y creo que participar en el debate y aspirar a este poder, creo que la posición es inmejorable para hablarle a la conciencia de los chihuahuenses, porque yo quiero la protección de la sociedad. La protección del gobierno no nos beneficia, no nos sirve. Y no ignorar que cuando están matando al vecino o le están violentando al vecino, lo que implica para nuestra propia situación. Tenemos que construir una alianza social en ese sentido para limitar lo que puede hacer un gobierno y el poder que se le puede dar a un gobierno. Que si el gobierno no protege tu vida, no protege tu libertad. Lo que necesitamos es libertad, porque la libertad es la calidad, incrementar la esfera de acción para todos los talentos, para toda la diversidad y para todo el territorio. Y todos tenemos que ver que nuestra libertad está conectada con la libertad de los demás. Y si no estamos dispuestos a defender ni siquiera nuestra propia libertad, no va a venir

0: nadie que nos defienda. Pero si estamos dispuestos a defender nuestra propia libertad, estamos realmente, es que eso no es excluyente, es el principio de civilización y coexistencia que incluye a toda la humanidad al mismo tiempo, porque es el principio de respeto.
1: Para Plataforma Informativa, Alan Arciniega.
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7: Muestra liderazgo Cruz Pérez Cuellar en Cabalgata Villista. La cabalgata villista del fin de semana terminó convirtiéndose políticamente en una auténtica cabalgata crucista. Así la describieron observadores en Parral, donde la presencia y organización de Cruz Pérez Cuellar terminó por acaparar la atención. Del otro lado, el grupo cercano al gobierno del estado optó por una participación discreta, luego de que Marco Bonilla decidiera no asistir. Cruz Pérez Cuellar llegó con una estructura que recordó a una verdadera caballería revolucionaria. Detrás de él desfilaron contingentes provenientes de más de 20 municipios, varios acompañados por sus alcaldes, entre ellos Delicias, Cuauhtémoc, Camargo, Jiménez, Parral, Guadalupe y Calvo, Huachochi y Rosales. El mensaje que dejó la jornada fue claro: la cabalgata también evidenció músculo político y capacidad de convocatoria rumbo a los próximos procesos internos.
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0: ¿Qué tal? Qué gusto saludarles. 1:09 aquí en Máxima 99.1 FM, tu estilo de vida. Yo soy Sandy Hernández y bueno, estaremos juntos hasta las 3 de la tarde. ¿Y tú? ¿Tienes algo que decir hoy? ¿Quieres pedir alguna canción? ¿Quieres recordar algo? ¿Quieres decirme cómo anda el tráfico también en las diferentes avenidas de nuestra ciudad? Que cada vez descubro que crecemos más y más, ¿no? Como la otra vez que descubrí que era Monte Blanco. Y yo, ¿dónde queda? Pero bueno, ya, cada día vamos aprendiendo. Saludos para Silvia, que Silvia dijo, ¡ah, caray! ¿Será que ya llegó Sandy porque está Enrique Iglesias? ¡Sí, Silvia! ¡Soy yo! ¡Ya llegué! Oye, pero es que también, ¿sabes qué? Por acá me habían dicho, Sandy, ¿me puedes poner, en cuanto llegues, una canción, por favor, la de trapecista de Enrique Iglesias? Y yo, pues, siendo un ser obediente en este mundo, dije, claro que sí. Vamos a ir con él, mi todo, Enrique Iglesias, y eso que fue trapecista. Que hablando de trapecistas, yo te tengo una pregunta. Paren oreja, ¿eh? A ver, si tú trabajaras, pues, en un circo, ¿no? Porque la canción se llama Trapecista. Si tú trabajaras en un circo, ¿qué te gustaría hacer? ¿Contorsionista o trapecista? ¿Y por qué, no? ¿Por qué dirías, ah, pues contorsionista porque me tuerzo cada vez que me llega el recibo de la luz? No sé. Trapecista porque soy muy buena para brincarme todas las justificaciones o todos los semáforos. No sé, algo así. ¿Cómo qué? ¿Y sabes qué? Tú me dices, ¿y qué crees? Yo te voy a llevar al Circo Tiani, así como lo escuchas. Tú me dices, ¿qué? Si tú trabajaras en un circo, ¿qué te gustaría hacer? ¿Contorsionista o trapecista y por qué? ¿Me lo dices? Ahí a mi WhatsApp en mensaje de audio, claro está. Es el 656-199-5991. 656-199-5991. Me dices, de preferencia, como se los he dicho últimamente, que no hayas ganado las últimas 3 semanas. Por lo pronto, las últimas 3 semanas que no hayas participado para que mucha más gente viva la experiencia del Circo Tiani. Te recuerdo que el Circo Tiani, ¿en dónde se encuentra? Pues está ahí en la curva de San Lorenzo, en lo que es la Paseo Triunfo de la República. Y yo quiero que tú vayas a vivir esa experiencia del Circo Tiani para que te vayas a la función de mañana. De mañana, ¿ok? Entonces mándame ese audio al WhatsApp. Te lo recuerdo por si no lo tienes. 656-199-5991. 656-199-5991. ¿Sale? Si trabajaras en el circo, ¿qué te gustaría hacer? ¿Contorsionista o trapecista? ¿Y por qué? Dame algo así creativo donde digas, no, sí, me gustaría esto. Y lo voy a decir porque me pasa aquello. ¿Sale? Así, con esa creatividad tuya, pues entonces estaremos regalando esos accesos para que vayas al Circo Tiani. Buen día, tarde, pero sin sueño. Buen turno. Gracias, amigo. Saludos. Qué bueno que andas por acá. ¿Cómo va tu día? Yo espero que muy bien, que andes a la máxima, ¿ok? A la máxima. Dice, yo sería bailarina, tengo muy buena pierna. Mira, el presumido no vino. Pero no, esa no es la pregunta. La pregunta es, si tú trabajaras en un circo, ¿qué te gustaría hacer? ¿Contorsionista o trapecista? ¿Y por qué? ¿Por qué? Oye, contorsionista, pues imagínate. O sea, sería interesante, ¿no? ¿Cómo? Bueno, yo diría contorsionista, pues porque tienes que estar a lo mejor así muy chiquita, en todo sentido, en estatura y en cuerpecito, porque yo las que vi ahí en el Circo Tiani, no, bueno, están de sorprenderse. Y trapecista, pues porque siempre fuiste una changuilla, ¿no? O siempre fuiste un changuito que andabas brincándote por todos lados. Ahí está, ya te di una respuesta, ya te di alguna. Me voy para acá a este audio en lo que tú empiezas a participar con nosotros para llevarte esos accesos para ir al Circo Tiani.
1: Hola Sandy, ¿cómo estás? Buenas tardes, aquí escuchando Máxima 99.1 y trabajando ando. Oye, deberás de decir cómo le hace Hugo Lombardi de Betty la Fea. Bueno, aquí estoy yo, llegó la magia, llegó el color, llegó la vida. Y sí, Enrique Iglesias no podía faltar, aquí sufriendo calor, aunque no está haciendo tanto calor hoy, pero está haciendo calor. Así que, ¿cómo ves?
0: Sí,
1: ¿eh? Espero que estés bien, te mando un fuerte abrazo y escuchándote aquí en El Paso, Texas. Adiós.
0: Gracias, gracias. Oigan, sí, ¿qué onda con las nubes? Yo aquí ya las vi medio cargadas, ¿eh? Las vi medio cargadas. Bueno, en lo que tú le piensas, ok, en lo que tú piensas la respuesta de si trabajaras en el circo, ahí en Tiani, desde luego. ¿Y tú qué quisieras ser? ¿Contorsionista o trapecista? ¿Y por qué? En lo que tú me mandas tu respuesta a través de mi WhatsApp, 656-199-5991, 656-199-5991, me voy con Eduardo Capetillo y la mujer que no soñé. Estás en Máxima 99.1 FM, tu estilo de vida.

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4: Convertirán alimentos donados en micronegocios para familias vulnerables de Juárez. El Congreso Ciudadano impulsa proyecto de autoempleo que transformará frutas y verduras en conservas, mermeladas y productos comercializables. Frutas y verduras que actualmente terminan desperdiciadas podrían convertirse en una fuente permanente de ingresos para las familias de las colonias vulnerables mediante un proyecto de capacitación, producción y comercialización de alimentos procesados, impulsado por la Asociación Civil Congreso Ciudadano. La iniciativa denominada Fruta y Verdura para Todos, Envasando Oportunidades, fue presentada ante la Comisión de Desarrollo Económico y Turismo como una alternativa de autoempleo que busca transformar las donaciones alimentarias en micronegocios familiares autosustentables. El presidente del Congreso Ciudadano, Julio Vallecillo, informó que el programa contempla una prueba piloto de 6 meses durante la cual familias de distintos sectores de Ciudad Juárez recibirán capacitación especializada para elaborar conservas, mermeladas, escabeches, sopas, frutas deshidratadas y otros productos con valor agregado. El objetivo central es que los beneficiarios no solamente reciban alimentos, sino que adquieran conocimientos, herramientas y capacidades productivas que les permitan generar ingresos propios y mejorar las condiciones económicas de sus hogares.
5: El proyecto se trata de envasado, ya sea de fruta, verduras, legumbres también, también de el producto cuando ya algunas personas, algunos mercados por la calidad no se pueden importar, bueno, a nosotros nos lo van a dar para que hagamos este trabajo de envasado y deshidratación también.
6: Para Plataforma Informativa, Alan Arciniega.
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0: Una de la tarde ya con 36 minutos, es Máxima 99.1 FM, tu estilo de vida. Oye, pues en la pregunta, y es que bueno, me estaba tardando porque acá había preguntas, ¿no? De, a ver, ¿cómo fue? Ahí te va. ¿Tú ya fuiste al circo, Tiani? ¿Tú que me estás escuchando? Sí, tú que vas aquí manejando. Ajá, tú que estás ahí en tu trabajo. ¿Ya fuiste? ¿No has ido? ¿Qué crees? He llegado como la salvadora para que vayas a disfrutar del Circo Tiani. Recuerda que hace 23 años no venía a Ciudad Juárez, ¿eh? La pregunta es, ¿y por qué tardaron tanto en venir? La respuesta ha sido la siguiente. Ah, pues es que como vamos desde la Patagonia recorriendo todo el continente, pues es lo que tardamos en llegar, como si fuera la vuelta al mundo en 360 días, ¿no? Algo así, haz de cuenta. Entonces, ellos tardaron tanto tiempo en llegar acá que hoy que están aquí en Ciudad Juárez, yo creo que tú no te lo quieres perder. Y los comentarios de lo padre que está este circo, uff, están, no bueno, volando puro comentario positivo y de lo bien que la pasaron. Fíjate, el día de ayer una amiga estaba diciendo que ella tuvo la oportunidad de ir y dijo, bueno, no, yo dormí tan feliz, tan tranquila como nunca porque ya tenía rato que no iba a un circo. Tantas emociones que te da, tantas alegrías que te da este Circo Tiani, que bueno, realmente hasta te hacen dormir como un bebé, para recordarlo, ¿no? Que han preguntado, bueno, pero, o sea, es un circo así como los otros circos que ha habido, de hace mucho, ¿no? Que tú recuerdas haber ido a uno, si es que fuiste. Porque si nunca fuiste a uno, esta es tu oportunidad. Es más que un circo, ¿eh? Es un show espectacular que no te lo puedes perder. Lo más parecido a ir a Las Vegas. Bailarinas guapas con todas sus plumas a todo lo que da. El ilusionista, qué bárbaro con ese truco que tiene de un helicóptero en el escenario. Te quedas de ¿qué? ¿Cómo? Bueno, y aparte las contorsionistas, ¿eh? O sea, no te lo puedes perder. Yo quiero que tú vayas a ese gran Circo Tiani. Así que la pregunta que yo te hago es, si trabajaras en el circo, ¿qué te gustaría hacer? ¿Contorsionista o trapecista? No me vayas a cambiar, porque una persona me decía, enano, le digo, no, contorsionista o trapecista, de esas dos, ¿cuál? ¿Cuál eliges? Mándame tu audio, ¿ok? Tu audio a mi WhatsApp, 656-199-5991, y me dices, Sandy, yo sería contorsionista por tu razón, o yo sería trapecista por, y la razón que tú me quieras dar, ¿ok? Entonces yo acá te espero con audio. En el audio me dices también tu nombre, porfis, ¿va? De preferencia que no hayas participado en las últimas 3 semanas, porque queremos que más gente que nos escuche aquí en Máxima tenga esa oportunidad de ir a disfrutar de este gran evento, gran circo, que no te lo puedes perder. La función va a ser para mañana miércoles, ¿sale? Nada más para que lo tengas ahí en mente. Entonces, repito la pregunta. Si trabajaras en el Circo Tiani, ¿qué te gustaría hacer? ¿Contorsionista y trapecista? ¿Y por qué? ¿Y por qué? Dame una respuesta creativa de esto con un mensaje de audio, eso sí. Mensaje de audio, 656-199-5991. 656-199-5991. Me voy por acá con esta respuesta.
1: Hola, ¿qué tal? Buenas tardes, Sandy.
0: Hola.
1: De acuerdo a tu pregunta de qué me gustaría ser contorsionista por andar ahí arriba en arriba del circo, ya ves que son los que se suben y hacen cosas, andar por las nubes y ser muy flexible, flexible. Gracias, buen turno. Aquí andamos trabajando.
0: ¡Tu nombre, amigo!
1: Con Máxima 99.1.
0: Muchas gracias. ¿Cuál es tu nombre? Que no se te olvide tu nombre.
2: Sandy, si yo trabajara en el Circo Tiani sería contorsionista. Porque volteo como Emily Rose cada que el pasajero cambia su método de pago de efectivo a tarjeta. ¡Ah, qué perro coraje!
0: ¡Ay, qué bárbaro! ¡Qué bárbaro! De este lado escuchamos.
3: Si trabajara en el circo me gustaría ser contorsionista para poder ejercitarme y tener flexibilidad como ellas. Mi nombre es Lorena Rodríguez. Es la primera vez que participo en alguna dinámica.
0: Gracias, Lore, bienvenida.
4: Hola.
0: Hola.
4: Sandy, hola, Máximos, Máximas. Me encantaría ser trapecista porque me gusta mucho la gimnasia.
0: Ah.
5: ¿Cuál es tu nombre?
4: Gabriela López.
0: Gracias, Gabriela. Y les dan respuesta, chicos, ¿eh?
6: Hola Sandy, buen día, me llamo Manuel Sánchez y a mí me gustaría ser trapecista, si trabajar en el circo, porque siento que es algo con mucho riesgo y es igual que la vida es un riesgo y por eso me gustaría ser trapecista.
0: ¡Órale! ¡Qué interesante respuesta! ¿De este lado?
7: Hola Sandy, espero estés pasando linda tarde.
0: Gracias.
7: Si yo trabajara en el circo, me gustaría ser trapecista, porque soy muy activa y me gusta subir y bajar, andar para arriba y para abajo, corriendo todo el día. Gracias, Georgina Velázquez.
0: Gracias, Georgina. Ahí te dan respuesta de este lado.
8: Hola, Sandy. Yo
0: Hola.
8: Quisiera ser contorsionista. Ajá. A mí me encanta doblarme por todos lados.
0: ¡Órale!
8: Y trapecista no, porque la verdad tengo mucho miedo a las alturas, pero me encanta. Ese circo me encanta. No lo he ido a ver, la verdad, pero sí deseo ir a verlo. Aquí estoy lista, quiero mis boletos. Por favor, por favor, por favor. Gracias.
0: Gracias a ti. Bueno, y de este lado, ahí te dan respuesta, amiga, ¿eh?
9: Sandy, a mí me gustaría ser trapecista para subirme lo más alto posible.
0: Y tu nombre es por acá, ¿verdad?
9: Mi nombre es Socorro Soto.
0: Muy bien, Socorro. Pues muchas gracias, chicos. Ahí les van a contestar que, bueno, hoy tuvimos mucha trapecista, ¿verdad? Y contorsionistas. Ahí les van a contestar, ¿ok? Mi compañera Daisy, que es la encargada de gobernación de Máxima, es la máxima autoridad. Ahorita les va a estar diciendo por acá quiénes ganaron. Ahí les va a dar todos los detalles, ¿sale? Muchas gracias. Pues bueno, también ya me irán avisando, ¿verdad, Daisy? Ahí me avisas. Ahí me avisan si ya completamos los boletos o todavía tenemos más. Así que ustedes muy pendientes. Pero sí, ustedes tienen que vivir esta experiencia de acudir ahí al Circo Tiani. ¿Dónde está el Circo Tiani? ¿Te lo preguntas? Está en la curva de San Lorenzo. Ahí en la Paseo Triunfo de la República. Curva de San Lorenzo, ahí lo vas a encontrar. Es una carpa enorme, así muy grande. Una máxima carpa, voy a decirlo así. Es de color morado. Y bueno, tú tienes que ir. Yo sé que quieres ir. ¿Sale? Así que muy pendiente. Mi compañera Daisy ya les está dando respuesta. Si tú ya participaste, calmáis, que ahí llega ella. ¿Sale? Nos vamos con Maluma y esto es El Vallenato. 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

0: Ya son las 2 de la tarde con 5 minutos, hoy que es martes 21 de julio. ¿Y qué creen? Tengo una felicitación, porque hoy nuestro amigo el Rengo está cumpliendo años, así que ¡atención máxima!
1: ¡Que los cumplas feliz! ¡Que los cumplas
0: feliz! ¡Que los cumplas! ¡Mi querido Rengo! ¡Que los cumplas feliz! ¡Muchas felicidades, Rengo! ¡Que la pases muy bien! ¡Que ahí en tu trabajo te partan un pastel rico, que sea de tu favorito! Y sobre todo te mandamos un fuerte abrazo, para ti que estás cumpliendo años el día de hoy. Muchas, muchas felicidades. Y bueno, es que mi querido Rengo, tenemos tiempo de conocernos y así fue como dijo. Estoy de manteles largos porque hoy cumplo años. ¿Me podrías felicitar y dedicarme una canción que te guste a ti? Y ese será mi regalo. Ay, ¿cómo que ese será tu regalo? ¿De veras? ¿Lo vas a dejar a que yo lo elija? No, ¿cómo crees? Y si no te gusta, qué responsabilidad la mía, ¿eh? Pero bueno, muchísimas felicidades, mi querido Rengo, que la pases muy bien. Sale, ¿tú estás cumpliendo años el día de hoy? ¿Nadie se ha dignado a felicitarte? ¿O tú quieres felicitar a alguien porque cumple años hoy? Bueno, pues avísame. Recuerda que aquí estoy en el WhatsApp, en el 656-199-5991. 656-199-5991. ¿Una vez más te lo doy? Ok. 656-199-5991. ¿Sale? Oigan, y hoy es el día de los perritos. Hoy 21 de julio es el día de los perritos y a través de nuestro Facebook te estamos invitando a que nos compartas la foto de ese mejor amigo que tú tienes, porque dicen que el perro es el mejor amigo del hombre, ¿verdad? Es lo que dicen. Entonces, si tú tienes ahí una mascotita, bueno, pues entonces esta mascotita debe ser perrito, claro está. Si es así que no lo quieras compartir, no lo quieras presumir, te esperamos ahí en Facebook, ahí en nuestra página. Es Máxima 99.1 FM. Así nos encuentras para que conozcamos a ese cuatro patitas que seguramente te hace la vida muy feliz y es tu compañía, ¿no? Que bueno, la mayoría de las veces eso es lo que se intenta con esos perritos, que sean tu compañía en lo que sea. Y yo tengo tantos amigos que tienen tantos perritos, la verdad, así que yo sé que tú, que me estás escuchando, tienes un perrito en casa. Quiero conocerlo, así que lo espero, la fotografía, ahí en nuestro Facebook, Máxima 99.1 FM. Me voy con esto que se llama Novio Policía. ¿Has tenido un novio que sea policía? Ah, sí. Es tu secretillo, ¿eh? ¿O una novia que sea policía? Ah, sí. Cuéntenme, porque es lo que llega diciendo por acá André a través de Máxima 99.1 FM, tu estilo de vida.

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Son las 2 de la tarde con 30 minutos aquí en Máxima 99.1 FM, que somos tu estilo de vida. Oigan, pues preguntándoles hoy qué es la celebración del día, o se conmemora, pues a todos los perritos, hoy 21 de julio a nivel mundial. Fíjense que checando datos, ahora sí que de los nombres, porque de repente puedes decir, ay, creo que es medio difícil darle un nombre, ¿no? Que recordarán, si algunos vieron la película de Beethoven, que todos hubiéramos querido ese momento, donde al tocar alguna música, algún instrumento, nos ladrara y nos dijera, sí, ese quiero que sea mi nombre. Pero fíjate que yo te voy a decir cuáles son los nombres de los perritos que más se han utilizado. Sobre todo para lo que es en México, ¿no? Los nombres para perros machos, los más comunes son Max, Bruno, Toby, Rocky, Milo, Zeus, Jack y Lucas. Pues sí he conocido algunos. Mira, sí conozco un Milo, sí conozco un Zeus, sí conozco un Lucas. Entonces sí, creo que sí es de los más comunes. Y para los perros hembras, Luna, Nala, Kira, Maya, Mila, Lola, Mía y Canela. Ahora que dentro de los más chistosos está Firulais, Manchas, Solovino y Milaneso. Son de los nombres más comunes que se utilizan pues para darle nombre a esos perritos. Que una vez que lo tienes contigo, pues bueno, ya, ¿no? Le pones algún nombre que dices, ay, que se haga sentir el perrito que sí va con él. Por acá nos estaban compartiendo también el nombre de alguno de los perritos. Entonces dice, uno se llama Bruce Wayne, que es pastor belga con Alaska, y el otro es Dorian Gray, que es un gran danés. Oye, el gran danés, qué bárbaras, ¿eh? No, hombre, el gran danés se ve muy enorme, muy, pero muy enorme. Y bueno, pues acá a través de nuestro Facebook les hemos dicho al amor incondicional de cuatro patas. Hoy celebramos el Día Mundial del Perro. Hay que cuidarlos, amarlos y adoptarlos responsablemente. Queremos ver y que nos presumas a tu perrito en los comentarios. Y bueno, dentro de lo que pusimos fue, presume a tu lomito en los comentarios. Pero fíjate que alguien por acá nos hizo un comentario, que bueno, todos los comentarios siempre son bienvenidos, ¿verdad? Dice, bueno, me pasan acá que es Moana, dice mi princesa. ¡Qué chulada! Mira nomás, dueña y señora, ¿no? Así está Moana. Dice, no tengo perros porque no tengo un espacio donde puedan ser felices. Pero ese perollativo de lomito no me gusta. Desconozco de dónde salió, pero se me hace ofensivo. ¿Sabes qué? Creo yo que cuando el temblor en México, de ahí fue donde se empezó a escuchar mucho esto de lomito, ¿no? Fue cuando más yo lo empecé a escuchar después de allá en México que empezaron a utilizar estos K9 pues para andar ahí haciendo las labores de rescate, ¿eh? Después del temblor. Fue donde yo empecé a escuchar mucho lo del lomito. Ahí fue donde yo lo empecé a escuchar. Pero bueno, así nos dicen, ¿no? Dorian todavía es cachorro. ¿Cómo? Ya se ve enorme. No inventes. ¿Cómo es eso posible? Y bueno, yo en mi página personal también les pregunté, ¿cómo se llamó tu primer perrito? Entonces, por acá me dijeron, el mío se llamaba Tollín. Ah, ok, dice, hola Sandy, mi primer perrito se llamaba Solín. Yo viví mucho tiempo engañada porque yo le decía Tollín, ya que yo todavía no podía hablar bien. Entonces yo siempre le dije Tollín y nada que era Solín. Por acá también dicen La Loba, una perrita pastor alemán. Porfirio, cruza de lobo con pastor alemán. Bebé Ronnie, ay, bien bonito el bebé Ronnie. Oso y Loki y Princess, ok. El Dobo dicen por acá y dicen, ay, la mía pasó a mejor vida hace 2 días, se llamaba Osa. Qué bonitos nombres. Pero bueno, si tú tienes ahí a tu perrito, ahí seguramente lo traes como ahí fondo de tu celular, ¿no? Que muchas personas sí lo traen así. Bueno, pues compártenos tu fotografía a través de nuestro Facebook. Es Máxima 99.1 FM, así nos encuentras. Dentro de los nombres también dice Terry, Princess House, Candy, que era PH, y otro que me gusta, Ñoño, mira, qué padre, Boxer, dicen acá. Así que bueno, pues así celebrando el Día Mundial de los Perros. Dorian todavía es cachorro y Solovina fue mi primera perrita. Ah, mira, entonces sí, ¿verdad? Solovina creo que es uno de los muy conocidos. Y bueno, pues Paulina Rubio lanzó una canción que así se llama, Perros. Y es lo que vamos a escuchar aquí en Máxima 99.1.

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Él es Álvaro Soler y esto que fue Sofía, para todas aquellas que llevan este nombre de Sofía, ¿eh? Que de hecho, como que un momento acá se convirtió en un nombre muy común, ¿verdad? Para todas las niñas de Sofía. Hay muchas Sofías, así que bueno, ahí está esa canción de Álvaro Soler. Oye, ahorita yo te platicaba que celebrando el Día de Todos los Perritos,

forma digital, ¿no? Resulta que en redes sociales estuvo circulando una fotografía allá por el 2015. ¿Qué estabas haciendo en el 2015? Es cuando dices, ¡ay, Dios mío! ¿Cómo llegamos? ¿Cómo llegamos hasta este año? ¿Cuánto tiempo ha pasado? En el 2015 se viralizó una imagen de un perrito en la playa. Pero no era un perrito cualquiera porque se veía bastante gordito. Entonces estaba tan gordito que empezaron a decir, cuando tu perro es súper gordito, pero tienes un suave lomito, o sea, que de acariciar. Entonces de ahí les ha gustado a la gente el término de lomito y lo empezaron a utilizar muchísimo a través del lenguaje digital o bien a través de redes sociales en referirse a estos perritos como lomitos. Ah, de ahí nace, ¿eh? De ahí nace. Y fue solamente así, fue. Así fue a través de las redes sociales que de repente dan algún término, como el caso de los gatos, ¿no? Que les dicen michis también. A los gatitos se les dice michis. ¿Por qué ha de ser? ¿Por qué michis? Pues también. Es algo de lo digital en lo que se ha estado convirtiendo estos términos digitales ya en el vocabulario cotidiano. ¿Sale, amiga? Pues ahí está. Digo, nada más para que sepamos todos, ¿no? Porque sí, caes en la cuenta y dices, oye, sí es cierto, no me había puesto a pensar eso. Sí, es cierto. Entonces ya aprendimos algo el día de hoy. Te voy a dejar con Elefante y esto que se llama Así es la Vida. Gracias por haber estado conmigo durante estas 2 horas. Mañana, si el creador así lo permite, por acá nos escuchamos en punto de la 1 de la tarde. A las 5 llega el doctor César Lozano. A las 6 mi compañero Charlie Romero. Y la lluvia, ¿qué horas llegará? No lo sé, pero estemos ahí pendientes porque ahí andan merodeándonos, rodeándonos esas nubes que llegan, que sí, que no. Pero nos dan un panorama bastante bonito ver las nubes así. Y sobre todo, porque nos apaciguan un poquito el calor, ¿no? Es algo que aplaudimos. Gracias, clima. Gracias por portarte así. Soy Sandy Hernández. Que la pasen muy bien y quédate en Máxima 99.1 FM, tu estilo de vida. Bye, bye.

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3: Lanza alcalde segmento Mentiras al Descubierto para exhibir a la oposición. Con la finalidad de desmentir la serie de declaraciones que lanzan la oposición, el presidente municipal en funciones, Héctor Rafael Ortiz Orpinel, lanzó el lunes el segmento Mentiras al Descubierto dentro de la conferencia de prensa semanal, ejercicio que presentará para desmentir cualquier argumento que busque desviar la atención sobre los resultados de la administración. Mencionó que este segmento representa la oportunidad de ejercer el derecho de réplica ante los señalamientos en contra de la administración, aunque reconoció que las críticas siempre son bienvenidas, pero en este caso se trata de señalamientos constantes que es necesario replicar. Dentro de la primera emisión de este segmento se expusieron los señalamientos del dirigente municipal del PAN, Ulises Pacheco, quien dijo que se había cancelado la obra del puente en el Boulevard Zaragoza y eje vial Juan Gabriel. Sin embargo, este proyecto sigue vigente y se mantienen las gestiones ante Ferromex para la anuencia sobre el derecho de vía y la licitación está prevista para el mes de octubre.
4: Ah, miren, primero no es ni una campaña ni mucho menos, simplemente es también pues decir un poquito la réplica, ¿no?, de lo que se dice, porque miren, yo siempre he sido un convencido de algo. Cuando nosotros tenemos un espacio como este, el que yo tengo un micrófono, que ustedes están escuchando lo que un servidor dice, pues conlleva una responsabilidad. Es decir, yo puedo decir aquí infinidad de cosas, pero de verdad debe ser una responsabilidad porque quienes nos escuchan, no solamente ustedes como medios de comunicación, sino los ciudadanos, los niños, niñas, adolescentes, todo el mundo, quienes integramos la comunidad, pues nos vamos dejando una percepción que muchas veces pues puede generar incluso conflictos innecesarios.
3: Para Plataforma Informativa, Alan Arciniega.
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3: Muestra liderazgo Cruz Pérez Cuellar en Cabalgata Villista. La cabalgata villista del fin de semana terminó convirtiéndose políticamente en una auténtica cabalgata crucista. Así la describieron observadores en Parral, donde la presencia y organización de Cruz Pérez Cuellar terminó por acaparar la atención. Del otro lado, el grupo cercano al gobierno del estado optó por una participación discreta, luego de que Marco Bonilla decidiera no asistir. Cruz Pérez Cuellar llegó con una estructura que recordó a una verdadera caballería revolucionaria. Detrás de él desfilaron contingentes provenientes de más de 20 municipios, varios acompañados por sus alcaldes, entre ellos Delicias, Cuauhtémoc, Camargo, Jiménez, Parral, Guadalupe y Calvo, Huachochi y Rosales. El mensaje que dejó la jornada fue claro, la cabalgata también evidenció músculo político y capacidad de convocatoria rumbo a los próximos procesos internos.
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2: Alcalde exige a JMás reparar válvulas que dañan calles y frenan el bacheo en Juárez. Héctor Ortiz Orpinel advirtió que las cajas deterioradas representan un riesgo vial y pueden convertir la rehabilitación de calles en un problema interminable. El alcalde Héctor Ortiz Orpinel exigió a la Junta Municipal de Agua y Saneamiento atender las cajas de válvulas estropeadas que permanezcan abiertas o dañadas en distintos puntos de la ciudad, al advertir que estas estructuras representan un peligro para los automovilistas y obstaculizan los trabajos municipales de rehabilitación del pavimento. El señalamiento se realizó durante un recorrido de supervisión por la calle Rivera del Bravo, donde la Dirección General de Obras Públicas mantiene labores de bacheo en el tramo comprendido entre la carretera Juárez Porvenir, la avenida Siglo XXI y Riberas del Salado, además de otras vialidades cercanas. Durante la inspección, Ortiz Orpinel detectó una caja de válvulas atribuida a la JMás que presenta daños en su estructura y permanece rodeada únicamente por un señalamiento preventivo, sin que hasta el momento se haya realizado una reparación definitiva.
3: Para pedirle un favorzote a la Junta Municipal de Agua y Saneamiento, agradecerles que anden bacheando también en otros lados, pero que me ayuden a tratar de resolver también esta problemática. En cierta manera, pero el problema es que nos ocupamos de este tipo de situaciones en toda la ciudad. Este es un aspecto de unas bombas que utiliza la Junta Municipal de Agua y Saneamiento. Lamentablemente es el único espacio que tienen para poderlo, pues, evitar que haya algún accidente. Que nos ayuden, por favor. Estamos ya interviniendo esa parte, pero será que el cuento de nunca acabar si no intervenimos también en este tipo de actividades. Y aquí el problema es que requiere, pues, una acción un poquito más, sí, más a fondo.
4: Para Plataforma Informativa, Alan Arciniega.
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1: ¿Tú crees en las manifestaciones? Esas personas que dicen manifiesto y le digo al universo o a Dios o a Jehová o a Mahoma o a Buda o a ninguna entidad, solamente hago la manifestación de que esto va a suceder. ¿Tú crees en el poder de las manifestaciones o en el poder de los decretos? Pues hoy viene una persona que lleva años estudiando esto. Ya está aquí en

0: cabina y viene a platicar sobre, pues, ¿cuáles manifestaciones te recomiendan a ti que no sales ni en rifa con dos números? O sea, que dices, tengo años esperando a alguien para compartir tanto amor que guardo, tanta pasión,
1: tanta
0: que dices, quiero.
1: Y me no, lo merezco.
0: Y no, me merezco. Y no hay con quién. Ah, ¿qué quiere decir ese ruido que
1: pusiste? No, perdón, es que...
0: Bueno, hoy viene a decirte eso mi invitada del día de hoy, que viene filosa, se llama Karina Welch, viene filosa. Y también para los que quieran manifestar abundancia en su vida, quieren manifestar salud en su vida. Yo hago una oración, yo no sé si estoy bien, Karina, pero yo en las mañanas hago una oración que dice, Señor, dame paciencia, dame prudencia, dame entendimiento el día de hoy. Son tres palabras que yo hago, que yo digo en las mañanas. Hago mi sesión de agradecimiento, visualizo cómo quiero mi día y al final digo, hoy manifiesto que pondré todo el amor, la pasión en lo que hago y manifiesto salud para cada una de mis células.
2: Me encanta y es parte de la manifestación. Nosotros hablarle a nuestras células, a nuestros átomos y de esa manera ya estás influyendo.
0: Y tú manifestaste belleza, niña. A ver, dime. Ay, oye, no gracias. Tienes ni una arruga ni nada. Está la mujer.
2: Es que podemos manifestar rejuvenecimiento, belleza.
0: Oye, la música que te ponen. Oye, tú manifestaste rejuvenecimiento.
2: Sí, sí, si yo te enseñara mis fotos de hace 10 años.
0: Te ves mejor
2: y
0: ahora.
2: Estoy mucho más joven.
0: Bendito sea Dios, no se me vayan a ir porque mira, viene filosa. O sea, te ves más joven que hace 10 años.
2: Y sigo rejuveneciendo.
0: Yo no quiero ser sangrón y me gusta poner comparación, pero si vieran mis fotos de hace 10 años ahora.
2: También.
0: Pues no que me vea más joven, pero me veo más, no sé.
2: Más radiante, eso, más no, lleno no de...
0: Porque, me veo con más años, pero más
2: radiante,
0: más vivo.
2: Más radiante, más vivo, sí. Sí, porque eso es energía. Irradias esa energía y la manifestación consciente y la manifestación cuántica, que es lo que yo enseño, bueno, lo que yo comparto, porque todos somos manifestadores. Pero lo que yo comparto es eso. ¿Cómo es que activas ese poder dentro de ti? Porque ya está.
0: Va a estar interesantísima la plática con mi invitada del día de hoy, con Karina Welch. No te vayas, quédate en el placer de vivir internacional. Además, la nota de Joel.
1: Ay, doctor, se van a sorprender con esto que se ha hecho viral. ¿Ustedes son de las personas que se burlan? ¿Que somos burlones?
0: Tú sí, tú sí.
1: ¿Pero con la pareja? ¿Son burlones o no son burlones?
0: No, qué esperanzas.
1: Búrlense, yo sé lo que les digo. ¿Cómo? Búrlense, yo sé lo que les digo. Búrlense de la pareja.
0: Vamos a una breve pausa. Karina Welch viene a decirte el poder de la manifestación para conseguir pareja, para verte más joven, para verte más vital, para tener más salud, para tener más trabajo.
3: Ay, muchas gracias.
0: Bueno, también ahorita platico contigo, Evita, que estás en la línea. Ay, ahí está la Evita, ya sé, la autora de Muchas Gracias. Ahorita volvemos. No te vayas. Iniciamos por el placer de vivir.
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1: Hay gente que manifiesta en negativo. No, yo nunca voy a poder. No, no se va a dar para mí. Esa es una manifestación negativa. ¿Estás de acuerdo, Karina Welch? Bueno, para que no caigas en eso y para que aprendas a fluir y sepas que sí, que no, primero identifica qué problema dices que no puedes arreglar. Haz una lista de las cosas que sí dependen de ti. Es que no, yo no voy a arreglar nunca el problema con mi hermana. ¿Por qué? Porque tengo mucho tiempo peleada. ¿Y ya le mandaste mensaje? No. Entonces que la peleada sea ella, no tú. Que no quede por ti. Enfoca tu energía. Al soltar la necesidad de cambiar lo incontrolable, reduces la frustración porque hay cosas que no puedes cambiar. Hay cosas que no dependen de ti, que solamente el tiempo dirá. Ahorras energía mental en lugar de estar aferrada a decir por qué, qué voy a hacer. Es que no, eso es una manera de drenarte terriblemente por estar trabajando en algo que no depende de ti. Hay algo que se llama el estado flow. Este concepto popularizado por el psicólogo, que tiene el apellido el más raro que jamás haya... Sistemiliaki. Mihaly. A ver, intente pronunciar eso, tú que eres experto como locutor. El apellido, intenta pronunciarlo.
2: Ay, ya no me viene sentido. El psicólogo Mihaly, pues.
1: Yo le digo Mihaly, el del apellido que jamás he pronunciado correctamente. Ahí va, Joel.
2: A ver, échele.
1: Léalo.
2: Ah, sí. Sí, él es. Sí, que sentí Mihaly. No sé.
1: No, así no se pronuncia.
2: Échele.
1: Ya. Bueno, este psicólogo dice que el estado flow es un estado mental de completa inmersión y es una actividad en la cual parece que el tiempo vuela porque te metes a una inmersión. Que hagas ese estado flow de repente, esa interrupción en tu vida. Elimina distractores, quita un poco tu celular para que puedas saber qué depende de ti, qué no depende de ti. La respiración, claro, que ayuda mucho, claro. El buscar 5 cosas que puedo ver hoy, me trae al presente, 5 cosas que ves en este momento, 2 cosas que hueles, 4 cosas que puedes tocar, te trae al presente, una cosa que puedes saborear ahorita, 3 cosas que escuchas, eso te trae al presente. Vamos con la nota del señor Joel Garza, que siempre nos sorprende con notas raras, curiosas, y hoy, al inicio del programa, por si acabas de sintonizar el programa, se le ocurrió decir que te burles de tu pareja.
2: ¿Sí?
1: ¿Por qué dijiste eso?
2: Bueno, yo estoy interpretando lo que están compartiendo expertos de los estudios que hacen de la Universidad de Kansas, investigadores que tienen ya 39 estudios que son realizados durante casi 30 años respecto a las burlas entre pareja, que podrían decirse como, por ejemplo, ¿dónde está mi chaparrita? ¿Dónde está mi chaparrito? ¿Mi cabezón? Ahí les va, voy a aumentar. ¿Mi cabezón? ¿Dónde está mi peloncito? ¿Dónde está mi viejita? Para muchas parejas puede ser ofensivo, para otros puede ser, ay, es que así me dice mi viejo, así me dice mi vieja, así. Bueno, resulta que la ciencia dice que ese tipo de parejas se saben llevar con humor y pueden ser las más felices. Hay estudios por parte de la Universidad de Kansas que encontraron que no basta con que una persona sea chistosa, sino que la pareja lo sea en conjunto y el mismo sentido del humor pues aplica para ser feliz. El investigador que se llama Jeffrey Hall ha analizado cerca de 39 casos, tiene 30 años ya trabajando en estas investigaciones con la participación de más de 15,000 personas, y la conclusión que ellos han dado es que las parejas que crean bromas internas, o sea, bromitas entre ellos, que se ríen juntas, que se hacen carrillas con cariño y con respeto, o sea, que tu otra pareja, o sea, más bien que tu pareja lo pueda aceptar y que no lo tome a personal, tienden a ser más felices. Que convivan, que se rían entre ellos.
1: Que
2: hay más
1: comunicación. Que sonrían y que se rían.
2: No burlarse para humillarse.
1: No, humillaciones
2: no. No para humillarse, sino ese toque, ese sentido del humor que le pueden dar.
1: Ah, entre broma y broma.
2: La verdad, se asoma.
1: Mi peloncito.
2: Pues bueno, está pelón.
1: ¿Qué pelón? Bueno, es que no me gusta que digan gordo cuando la persona está gordito. O sea, mi gordito. Pues, a menos de que le guste.
2: Bueno, que se hablen con... mientras...
1: ¿Cómo te decía tu pareja a ti? ¿Cómo te decía?
3: Mi amor.
1: Mi amor. Mi amor. Golosona.
2: Ay.
1: Parece que mi invitada de hoy es bien golosona.
2: Y siempre ríanse en pareja.
1: Ríanse, Karina Welch. ¿Te quedas con nosotros? Esto es El Placer de Vivir Internacional. ¿Quieres platicar conmigo? Más 52-81-28-610-170. Y dime dónde me estás escuchando. Me encantaría saber dónde me escuchas y a través de qué plataforma. Ahorita volvemos.
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2: Hacen llamado a los servidores públicos a mantenerse enfocados. En medio del proceso interno que vive Morena para la definición de perfiles políticos, la Delegación de Programas para el Bienestar en Chihuahua llamó a las y los servidores públicos a mantenerse concentrados en el cumplimiento de sus responsabilidades y evitar que las aspiraciones políticas interfieran con la atención que se brinda a la ciudadanía. Además, destacó que actualmente no existe una convocatoria para las coordinaciones municipales. La delegada de Programas para el Bienestar en Chihuahua, Mayra Chávez, señaló que aunque existe interés por participar en la vida política, la prioridad debe ser el trabajo que desempeñan las y los funcionarios. Agregó que este es momento de continuar fortaleciendo la operación de los programas sociales y dar respuestas a las necesidades de la población. Chávez Jiménez reiteró que respetará los tiempos y lineamientos que establezca su movimiento para cualquier definición política. Mientras tanto, aseguró que continuará enfocada en las tareas de la Delegación de Programas para el Bienestar y en el fortalecimiento de la atención a las familias chihuahuenses.
3: Tenemos que estar enfocadas y enfocados en nuestra labor como servidoras y como servidores de la nación. Y de ahí, pues bueno, yo reconozco en todas las personas que se registraron a esta coordinación, pues una gran valía, no solamente de experiencia, de trabajo, y yo creo que esta gran participación que está existiendo en estos momentos, pues refleja ese gran trabajo de todas las personas aspirantes. Y bueno, desde luego también, pues bueno, nos esperanza para que siga aquí la cuarta transformación y que realmente llegue la cuarta transformación al estado de Chihuahua con los principios que nuestro movimiento marca, guía, que son la honestidad, desde luego, pero sobre todo que por el bien de todos, primero los pobres.
2: Para Plataforma Informativa, Alan Arciniega.
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17: tú acostumbras a hacer manifestaciones? ¿Eres de las mujeres o de los hombres que tienen esa capacidad o esa iniciativa de hacer manifestaciones? ¿Y te has dado cuenta que desde que empezaste a hacer manifestaciones tu vida cambió? Ah, bueno, acuérdate que el placer de vivir es como un menú. Usted sírvase lo que quiera. Hoy viene una persona a hacer la propuesta de que hagas manifestaciones para atraer el amor, para atraer prosperidad, para verte más joven, para verte más vital, para tener más salud. Si usted quiere creer esto, pues no creo en esas cosas. Bueno, no lo hagas. ¿Quiere poner la prueba? Ponga la prueba a Karina, que ahorita voy a empezar a platicar con ella. Pero antes platico con Evita. Evita, ya hacía mucho que no llamabas al programa.
18: Hola, buen día.
19: Hermana, date
17: cuenta. Oye, a ver, haz en vivo el... ¡Ay! Hazlo en vivo para... Ese hazlo, ándale, hazlo. Ya no te sale igual, Evita. Los años cambian a la voz de la gente, Evita. Oye, Evita, ¿y la gente te reconoce o no te dice nada?
18: Sí, llamé, una hermana ya me ha dicho, ya te escuché, y yo pues así como toda empoderada le digo, es que ella es mi amigo. Ay, qué bonito.
17: Ese qué bonito también eres tú, Evita, mira, ahí va. Ese es Evita de Guanajuato, de León. Es que, oye, pero todas esas cosas te las grabamos así espontáneas, Evita, porque tú eres un personaje. Sabrá Dios qué vayas a decir hoy que se quede grabado también.
18: No, ya nada.
17: No, ya nada, ya no quiere. Oye, Evita, ¿haces manifestaciones?
18: Sí.
17: A ver, sí creo, dime, ¿sí crees en ellas? Sí, a ver, dime una manifestación que le recomiendas al público que haga porque a ti te ha funcionado.
18: Sí, yo creo que si lo tienes en tu pensamiento, ya es más probable que lo hagas. O sea, como que el poder de pensar como el famoso libro de Si lo crees.
17: Ya te puso el guajolote, Joel, porque te estás titubeando. Pero yo sí te entendí y Cesarín también te entendimos. Enfócate, enfócate. Que cuando tú piensas mucho en algo, estás manifestando dependiendo de si el pensamiento es positivo o negativo. Es lo que dices, Evita.
18: No, y es lo mismo como tú lo has comentado mucho. El pensamiento tiene poder, ya sea bueno o malo. En este caso, pues, me enfoco más en las cosas buenas y positivas, pues.
17: Oye, Evita. Tienes la voz igual que una de las perdidas, Evita, de allá de Guanajuato. A ver, hasta ahorita.
18: ¡No manches!
17: Espérate, Evita. Ahí está la Kimberly, ¿no? La preciosa o no sé qué. A ver, Kimberly, estás hablando como ella porque hoy ya viene el programa hoy.
18: Pero ahora sí te pasaste.
19: ¿Cómo me dijiste?
18: No manches.
17: No manches, graba ese no manches, ya te fregaste con el nombre, ya dijiste una nueva. Oye, pero si hablaste como Kimberly, a ver, es que yo sí manifiesto porque me di cuenta que la manifestación, porque yo los pensamientos. A ver, pero si sí lo aplicas.
18: Vas a ver, ahora que vengas, vas a ver.
17: ¿Cuándo voy? Allá me va a estar esperando Evita ahí con toda la manifestación, pero a ver, ¿cuándo voy a estar en tu tierra? León. No,
18: en septiembre.
17: Ay, Dios. Ay, me tienes bien checado. Ay, sí es cierto, el 9 de septiembre estoy en León, Guanajuato. Te quiero en primera fila, Eva.
18: A ver si es cierto, yo también te quiero ahí.
17: Ay, goloso, nona.
18: Yo también me quiero en primera fila.
17: Yo también me quiero ver ahí en primera fila. Oye, Evita, entonces manifiestas con pensamientos. Pues, ¿sí crees que el pensamiento tiene poder? Que lo he dicho muchas veces aquí.
18: Sí, yo creo que yo afirmo esa parte porque gracias a esto... yo creía que no podía tener un negocio propio y gracias a Dios pues ahorita soy bendecida con dos y
17: con dos negocios
18: parte. Ajá, entonces es esa parte como ¿qué le metes tú a tu cabeza? Si le metes cosas, todo lo que siembras en tu cabeza todo lo cosechas. Si le metes cosas positivas, es como dicen, júntate con 5 borrachos y tenlo por seguro que vas a ser el sexto.
17: ¡Qué fuerte! Júntate, a ver, vamos a ver personas. Qué dice de lo que estás diciendo, qué dice Karina Welch, que es experta en manifestación. ¿Qué le dices?
20: El mentalismo es muy importante. Confirmado, el mentalismo es muy importante, pero también el magnetismo. Y el magnetismo viene no solamente de la mente, sino viene desde tu corazón, que es magnético, que además en neurociencia está considerado el cerebro más importante.
17: Aparte del intestino y del cerebro.
20: Aparte del intestino y del cerebro-cabeza, porque lo que activa el cerebro-corazón es coherencia. A partir de nuestro corazón, nosotros mandamos coherencia a todo nuestro cuerpo. Entonces ahí tú ya no puedes engañar a la energía. Si tú estás vibrando, como le llamamos en manifestación consciente, estás vibrando no solamente el pensamiento, sino la emoción, te conviertes en un campo atractor.
17: Ay, qué
20: bonito. Y esto se puede medir. Matemáticamente calibra en hertz.
17: Ya se ve la calibración de hertz, que ese es el campo magnético.
20: El
17: la gente que
20: magnético.
17: Vibra mucho en el amor, se mide tu frecuencia vibratoria. ¿Qué tantos hertz tienes? La gente que vibra en el miedo, en el coraje, en el rencor, también se mide. Antes no se podía hacer eso.
20: Antes no, puede. Ahora ya.
17: Ya te contestaron, Evita, ¿te gustó lo que te dijo la invitada, Karina?
20: Saludos, Evita.
19: Sí, gracias. Sí, sí me gusta mucho, porque sí me siento que estoy en esa vibración positiva.
17: Ay, qué bonito. Kimberly, sí, sí, te mandamos un abrazo, no te creas, Evita.
19: Vas a ver, César, vas a ver.
17: Te queremos, traigo. Evita, te queremos.
19: Cuídense.
17: Ay, bye, besos, besos. Sí, te hablo como Kimberly.
21: Sí, sí, habla.
17: Sí, no nos habíamos fijado. Vamos a una breve pausa y vamos con mi invitada que viene a decirte cómo manifestar amor en tu vida, cómo manifestar salud, cómo manifestar verte más guapetona. Pero peínate, chula, no es mágico. Ahorita venimos. No, no, pues quiero verme guapa y toda greñuda y chancluda. Pues.
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1: Gracias, gracias por estar en sintonía de Por el Placer de Vivir. Doy la bienvenida a este programa a una coach cuántica, speaker internacional, directora de Academia Cuántica 360. Ella se llama Karina Welch. Hace años que estuviste en este programa, Karina, y no habías vuelto. Pero bienvenida.
2: Pues qué gusto volvernos a ver en este momento. Perfecto.
1: Es el momento perfecto. Hoy vienes a hablar sobre un tema interesante que es cómo manifestar con fluidez. O sea, no nada más manifiestes, pero con fluidez y que la manifiestes. Primero que nada, ¿está comprobado que la manifestación funciona?
2: Sí, totalmente comprobado.
1: Primero por ti.
2: Por las leyes físicas. Nosotros estamos manifestando todo el tiempo a través de nuestros pensamientos. Son más de 50 mil pensamientos al día que están co-creando tu realidad. El enfoque del pensamiento es lo que nos conecta con esas posibilidades a nivel energético y a nivel mental.
1: De que suceda.
2: De que nosotros lo atraigamos tanto a nivel mental como a nivel magnético, que era de lo que hablaba hace unos momentos. La neurociencia comprueba que no solamente nosotros atraemos a través de la mente, sino también que es muy importante estar calibrando en poder, en escalas, que ahí ya entra una científicamente, no sé si has escuchado, doctor César, la escala de la conciencia del doctor David Hawkins. A través de esta escala se mide matemáticamente lo que tú estás no solamente pensando, más bien lo que estás sosteniendo en tu cuerpo a nivel vibracional. Y ahí es donde entra, de hecho, también en estudios científicos, porque sé que eso es importante y nos encanta también a la mente comprobarlo, el Instituto Hermat en Estados Unidos.
1: El Instituto del Corazón.
2: Ha hecho muchos estudios en donde comprueba precisamente que el corazón o está emitiendo coherencia, por ejemplo, cuando nuestros pensamientos no están alineados a nuestros sentimientos, a nuestras emociones, y eso se convierte también en acciones.
1: Totalmente.
2: Y ese es el proceso de manifestación.
1: Vamos a manifestar el día de hoy. Las manifestaciones más importantes que le quiera recomendar a la gente que nos está escuchando o viendo.
2: Lo más importante de la manifestación es reconocerte y recordarte todos los días que tú eres co-creador, co-creadora de tu realidad. Independientemente, cada uno de nosotros, si crees en Dios, en el universo, como cada quien le llame, pero al recordarte todos los días, yo soy co-creador o co-creadora de mi vida, y también al soltar el control, porque en la manifestación consciente, nosotros por eso somos co-creadores, porque pues sí, yo estoy enfocando mi energía, porque en lo que enfocamos nuestra energía están nuestros resultados,
1: nuestro poder.
2: Sin embargo, también estamos y somos parte de esa conciencia universal. Y esa conciencia universal opera y trabaja junto con nosotros.
1: Dame de manifestaciones que le recomiendas a la gente para atraer el amor a su vida.
2: Yo soy un imán de amor, de todo lo bueno y todo lo mejor. Todo sucede aquí y ahora para mi más alto bien. Y lo acepto con amor, incluyendo aquello que no puedo entender en este momento. Porque no se trata solo de entender.
1: Manifestación para la prosperidad.
2: Yo soy la prosperidad infinita que fluye a través de todas mis células, átomos, moléculas, y que en estos momentos mis moléculas están girando a velocidad taquiónica, porque el universo es infinito, porque vivo en una tierra infinita y abundante, y porque yo soy un ser infinito y abundante.
1: Manifestación para mantener o mejorar nuestra salud.
2: Respiro e inhalo la energía vital de la vida. Inhalo salud, inhalo bienestar, inhalo vida, exhalo, y lo podemos hacer y hacer este ejercicio juntos por la boca. Exhalo.
1: Pero cuando inhales,
2: gratitud.
1: Dices inhalo salud.
2: Inhalo salud, vamos a hacerlo juntos. Inhalo salud, bienestar, abundancia, amor.
1: Y exhalo
2: gratitud. Y también podemos hacerlo con las emociones que queremos soltar. Por ejemplo, si hoy tú estás preocupada o preocupada por algo, vas a decir, inhalo paz, exhalo preocupación.
1: O exhalo miedo.
2: Inmediatamente entras en otro estado. Lo que tú decías hace unos momentos, entras en un estado flow, en un estado de presencia, en donde ya no estás con esa ansiedad o ese sistema simpático que se le llama también en la ciencia, en la neurociencia, de que tu sistema nervioso central está en alerta. Y si estás en alerta, pues imagínate lo que tu cuerpo se siente en peligro.
1: A las personas que entren ahorita a su Facebook, a su Instagram o a su canal de YouTube y le escriban, Karina, quiero que me regales las manifestaciones cuánticas.
2: Sí, manifestación y activación cuántica.
1: Las frases que te recomienda que ella digas. Karina Welch Coach. Welch es con W. Karina Welch Coach en Facebook, Instagram o YouTube. Welch. W-E-S-H. W-E-L-S-H. Welch. Karina Welch Coach, escríbele y te va a mandar la lista. ¿Se la mandas a todos?
2: Con mucho amor. ¿A todos? Claro que sí, les mando el link. Y ya en ese link, bueno, pues lo pueden escuchar. Y es una manera de estarse conectando y activando esa verdad. Porque esto es una verdad que ya habita dentro de nosotros.
1: Gracias, Karina.
2: Gracias, doctor César.
1: Esto es El Placer de Vivir. No te vayas, ahorita volvemos.
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1: Hola, doctor César Lozano. Es un gusto escucharlo. Yo lo escucho aquí en... Soy la señora Nachita Vázquez Rendón. Lo escucho aquí en Culiacán, Sinaloa, por la Romántica 89.5. Nada más que ahorita lo están pasando de 8 a 9 de la noche. No me lo pierdo. Aunque sea en la noche o sea en la madrugada, yo lo voy a escuchar.
2: Desde Guadalajara los encontré de nuevo, andaban perdidos. Que yo no le daba vuelta al radio y dije, un día aparecen, pues que le doy vuelta al radio y que los encuentro. Saluditos, besos, bye.
3: Hola, doctor. ¿Qué tal? Soy Julieta Fon y los saludo desde aquí de Aguascalientes, saludando a todo su auditorio principalmente. Con el gusto de escucharlo siempre y estar atento a todo lo que usted comenta, que es un placer escucharlo. Y saludos también a los chicos de cabina y a todos los que están en su programa. Bendiciones.
4: Nachita, querida, te saludamos hasta Culiacán, Sinaloa. Gracias por llamarnos. Guadalajara, querido, abrazos a toda la gente que me escucha en Radio Mujer Guadalajara y en Aguascalientes, Julieta Funk. Qué bonito escuchar tu voz.
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5: Hola, hola, soy su amiga Alma Sendejas en esta gran sección, el ABC de la nutrición. Me encanta, porque vamos a hablar, híjole, este tema también está muy bueno, el ABC de la nutrición después de los 40, porque luego pensamos, híjole, ya tengo más de 40, entonces no bajo igual. Es verdad, el metabolismo cambia, eso es algo que definitivamente sucede, pero también depende de nosotros. Aquí nosotros lo único que tenemos que pensar es que nosotros vamos a empezar a ajustar porciones. Es decir, si antes tú te comías 5 taquitos, te vas a comer 3. Si te comías 200 gramos de carne, vamos a comer 150. Eso es bien importante. Nada más vamos a empezar a ajustar porciones. Volvemos a lo mismo. Es importante escoger alimentos de calidad. Buena proteína. ¿Por qué? Porque nosotros tenemos que consumir proteínas que nos ayuden a que nuestro músculo no se vaya. Dentro de las recomendaciones de suplementos que podemos consumir o debemos de consumir para ayudar que no tengamos problemas, especialmente con nuestros huesos, con nuestros dientes, etcétera, es consumir calcio y vitamina D. Y no es difícil, podemos consumir lácteos, sardinas, semillas, y para obtener la vitamina D no hay como el sol. Volvemos a lo mismo, dormir bien, es súper importante las 7-8 horas. Hacer ejercicio, pero ejercicio de fuerza. No vamos a hacer ejercicio en donde vamos a estar caminando porque ese es ejercicio cardiovascular. Necesitamos hacer lo que viene siendo pesas para ayudar que el músculo continúe activo, porque si nosotros vemos algo en personas ya mayores es cuando se van chupando la piel y es por la falta de músculo. Hay que consumir fibra, hay que consumir grasas saludables, hay que hidratarnos, y para evitar la inflamación hay que reducir todo lo que sea ultraprocesado. Vamos a irnos más por las cosas naturales y evitar azúcares y de preferencia disminuir el alcohol. Jamás dietas extremas. La clave, después de los 40, la nutrición es para sentirse fuerte, no para que te castigues. ¿Tienes alguna duda?